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2: Gracias por esos pequeños aplausos pronunciados, no se preocupe. Nosotros estamos acostumbrados.

0: a ver si el ambiente está bueno, porque así nos gusta a nosotros de que empieza. Parece está bueno empezar y verlo cómo termina, ¿eh? Ok, ustedes hacen cuando yo digo sabor a Canarias, ustedes hacen todo. ¡Ah! Bueno, a ver, hagan ustedes, vamos a hacer una práctica. Sabor a Canaria,
1: va tu va.
0: ¿Y qué sabor?
1: Va tu va.
0: Más fuerte, venga, hombre.

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3: La próxima canción va dedicada a don José Quintana.

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2: Mario Lapela.

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Bueno, ¿qué tal? ¿Cómo estamos, amigos, amigas? Muy buenos días, bienvenidos, bien hallados en esta mañana de martes 2 de junio 2026. Hemos llegado un poquito con retraso porque había una retención en el pueblo. Ha habido un accidente justo frente del centro de salud de San Mateo. Y había un poquito de retenciones mientras llegaba la ambulancia y demás. Pero aquí estamos y esperamos que este incidente o este accidente pues no tenga graves consecuencias. Estaban los facultativos, personal sanitario justo al centro de salud, justo enfrente, y de inmediato acudieron al lugar. Y también una ambulancia de soporte vital básico, la que han asistido, y ya está en el centro de salud la persona que ha sido pues afectada en este accidente. Y por eso ha habido pues un poquito de retención, hemos llegado un pelín más tarde. Pero aquí seguimos en esta mañana. Menudo empezar la mañana, menudo despertar, ¿no? Bueno, con el deseo que todo quede en el susto de ese incidente, pues aquí saludamos como cada mañana con los buenos días desde Vega de San Mateo.

Bueno, hoy la Iglesia Católica en este 2 de junio 2026 celebra San Marcelino y San Pedro. Es lo que santo la onomástica de este día, de este 2 de junio 2026. Y es que San Marcelino y San Pedro, distinguidos como insignes mártires romanos por el Papa San Dámaso, tras obtener los pormenores de su sacrificio a través del testimonio directo del propio ejecutor, desempeñaron sus ministerios como presbítero y exorcista, respectivamente durante la cruel persecución del emperador Diocleciano, condenado a muerte por un magistrado que pretendía erradicar todo vestigio de su memoria, donde fueron obligados a cavar sus propias fosas en la clandestinidad de un bosque para ser sepultados de forma anónima. No obstante, la providencial intervención de la piadosa matrona Lucila permitió el hallazgo y traslado de sus restos al cementerio de la Vía Lavicana, lugar donde posteriormente el emperador Constantino, en tributo a su inquebrantable fe, ordenó edificar una basílica que transformó el sitio en un destacado centro de peregrinación, perpetuando así el testimonio de valor y sacrificio de ambos santos a través de los siglos. Y es que la Iglesia Católica celebra la onomástica de San Marcelino y San Pedro, y en España festejan su santo, aunque hoy se conoce por el día anteriormente comentado. También festejan su santo las personas que se llaman Blandina, Dictino, Domingo, Nic, Erasmo, Eugenio, Juan de Ortega, Nicolás de Trani y Potino. Bueno, para todos los que tengan celebración especial en este día, Miguel Segura, buenos días.

0: La vida está llena de cosas bonitas. Por ejemplo, tú. Buenos días, Lidia Santana. Me alegro cuando te veo bien.
1: Yo siempre me alegro cuando te veo bien.
0: No te canses de darle los buenos días a quien ocupa un lugar especial en tu corazón. Porque la única riqueza real que tenemos es la gente que nos ama. Buenos días, Miguel Beberos de Rosal. Me alegro cuando te veo bien.

café para ti. Buenos días, Jorge. Saludos al señor Pascual, de parte de mi papá y en el mío. A mi tía Márgara. Para mi cuñada Rosa y Antonio, que también los tengo enganchados. Nos dice nuestra amiga Inés, que es la hija del señor Damaso en el barrio de Ariñe, y que ya el señor Damaso nos ha hecho caso. La sahariana en el armario bien guardada, porque el tiempo no está ligero, señor Damaso, todo lo contrario. El tiempo está calentón, de calentito. A disfrutar del día, me alegro cuando le veo bien, señor Damaso.

una foto familiar. Buenos días, don Jorge. Fuimos un poco perdidos porque tuvimos toda la familia aquí de vacaciones. Después de 20 años, mi señora tuvo a sus hijos todos juntos. Mucha alegría. Un saludo para todos los vecinos de La Solana y para Radio Tinamar. Ángela Aitano desde el barrio de La Solana, que me manda una foto familiar aquí preciosa en la casita de la Navidad. Muy buenos días, con alegría, Ángela, Tano. Me alegro cuando la

Que tu día esté lleno de felicidad, optimismo y alegría. Disfruta cada momento y confía en que todo saldrá bien. A los buenos días, amigos. Feliz día para todos los oyentes, para ti, para José Luis, para mis niñas lindas, mis amores, Pascual, Tere, Enrique, Gloria de Tejeda, Miriam, Jenny, Paula Cedrés. Te mando un beso, Lucita. Me alegro cuando te veo bien, Lucita. Buenos días.

Feliz martes, hoy es un nuevo día para ser mejor, para disfrutar más y para agradecer siempre. Confía en el proceso, todo lo que hoy hagas con amor te acercará a lo que sueñas. Rodéate de cosas buenas, de personas que asumen y de momentos que te hagan feliz. Que este martes te sorprenda, te inspire y te llene de energía para seguir adelante. Pico y pala, Jorge, un saludo. María del Pino, desde el barrio de La Paterna. María del Pino, buenos días, me alegro cuando te veo bien, mi niña.

Hola, buenos días, amigos. Sí. Saludos desde la Villa de Santa Brígida. Felices fiestas de San Antonio 2026. Es verdad, este viernes arranca oficialmente pistoletazo de salida con el pregón, la inauguración de Flora Brígida. Las fiestas de San Antonio, don Víctor Monagas, me alegro cuando le veo bien, amigo.

8:57 minutos de la mañana. Me alegro cuando les veo a todos bien aquí desde el centro neurálgico del pulmón, del centro de nuestra isla de Gran Canaria, Vega de San Mateo. Punto.

0: Bueno, seguimos en las mañanas de la radio con eso, las agujas del reloj siempre avanzando, pico y pala.
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0: La música, la noticia, la información en el día calentito. Y eso que no nos ha llegado todavía el verano. Hay quien dice que invierno es largo, fuerte, verano es intenso.

Bueno, ya se sabe desde ayer que el día 11 y 12, el 11 en Gran Canaria, 12 en Tenerife, motivado por la visita del Santo Papa, pues no habrá clase. Aunque por la zona de la capital me dice que está la panza de burro. No se percibe ese calor y ese cielo azul despejado que tenemos en la zona centro. Y en Tejeda, Gloria, imagino que por Tejeda todavía más calentito, seguro, pues el cielo azul despejadito.

Le mando siempre la amiga Fátima, mi amiga Fátima, de Fort Raper, que este viernes el Club de Mayores tiene su baile habitual de los viernes. Estará Mushi Bang de 9 a 1 de la madrugada. El domingo en la Carpa San Mateo, nuestros amigos Paco, Elena, Marcos, que componen Luz de Luna, este próximo domingo al mediodía en la Carpa. Y por la tarde en el Club de Mayores, de Melsa y Raúl. Pico y pala.

Buenos días, un cafecito para iniciar la mañana. Lindo día, Tere Rodríguez. Muy buenos días, Tere.

Bueno, me llegan buenas noticias del atropello que sufrió una señora hace un ratito aquí en la zona del centro de salud. Que aparentemente nada grave, y eso es lo más importante. Desde aquí, pronta recuperación.

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1: Hoy también es el cumpleaños de nuestro amigo MacGyver, Aníbal Cabrera, el hombre del aire acondicionado. Desde aquí muchas felicidades para Aníbal. Yo, como le digo siempre, MacGyver.

Hoy un día que los agricultores desde primera hora, unos atendiendo las tierras, otros regando las papas o las verduras. Cada uno en su apogeo, porque el producto kilómetro cero no puede faltar, nuestro producto local, nuestras papitas, nuestras lechugas, nuestras

quien tiene la responsabilidad cada día son nuestros agricultores. El saludo extensivo para todos y todas los que trabajan la tierra, nuestra agricultura, nuestra ganadería. Especialmente siempre saludamos Finca Atravesada, don Enrique, doña Julia, Ulises, Juan Carlos, muy buenos días. La Finca El Sequero, el señor José Heriberto, buenos días. Los hermanos Denis con el patriarca, don José Denis, José Miguel, doña Pino Milagro, Sergio Mónica, buenos días. La huertita de Guay en Antona, con don Octavio Pulido al frente, buenos días. Y todos y todas los que trabajan la tierra y también tienen nuestra ganadería, nuestros quesitos artesanos, los quesitos, las queseras, queseros. Muy buenos días.

Buenos días, feliz martes, bienvenido junio, que este mes comience con esperanza, porque cuando el corazón cree, todo a nuestro alrededor brilla con más intensidad y con más amor. Buenos días, Mari Carmen, desde Chamán, buenos días con alegría.

Y la noticia en la prensa hoy local nos destaca el Canarias 7, el caso Balca. Habla de que Setién accedió 70 veces a EURSA y urbanismo hasta 9 meses después de jubilarse. La Guardia Civil acredita 64 días de conexión y 158 horas de acceso remoto a los servidores municipales con las credenciales de Marina Mar. El investigado José Manuel Setién, a su llegada a la Ciudad de la Justicia, ayer una foto de portada para prestar declaración. Y es que el caso Balca dice: yo estoy para lo que estoy, jefe. Con una interacción de especial relevancia institucional en la capital Gran Canaria.

El precio de la gasolina entra en fase de estabilización y da un respiro a los canarios. Los conductores del archipiélago que llevan meses sufriendo una subida cercana a los 20 céntimos por litro. Y es que la subida de los precios del combustible es seguramente la principal consecuencia que están sufriendo los habitantes de Canarias tras la guerra entre Irak e Israel, tanto de forma directa como indirecta. Y es que los precios que se han visto en las gasolineras de Canarias en los últimos meses han generado un descontento general en la población isleña al haberse incrementado 24 céntimos de media al litro en el caso del gasoil y 17 en el caso de la gasolina. Si tenemos en cuenta los precios de principios del año y su pico máximo de precio, según la estadística de la evolución de los precios diarios en las estaciones de servicio, donde la tendencia ha sido ascendente durante prácticamente todo lo que llevamos de año, alcanzando sus valores más bajos el 1 de enero, primer día del que se cuentan con estadísticas. Y es que es una dinámica que parece haber alcanzado su cénit y que ya ha iniciado su camino a la estabilidad con ligeros descensos, especialmente notables en el gasoil. Fue el 19 de abril cuando el gasoil alcanzó su valor más alto del año, con una media entre todas las estaciones de servicio del archipiélago de 1,60 euros el litro. A fecha 25 de mayo, última fecha disponible, el valor medio se situó en 1,56 por litro, 4 céntimos por debajo. Y si tomamos como un depósito 50 litros, como la media para un vehículo privado, cada repostaje sale 2 euros más barato, un leve descenso respecto a hace medio mes. Algo más estable ha sido la situación de la gasolina de 95 octanos, que hasta hace apenas 10 días alcanzaba su valor del más alto del año, con 1,48 por litro, 17 céntimos más caro de lo que comenzó al año, por lo que rellenar el depósito de un vehículo de 50 litros llega a costar 8,50 más de media hace tan solo 10 días. No obstante, los precios de este tipo de combustible también han comenzado una senda descendente en la última semana, bajando hasta los 1,48 por litro, muy ligero descenso, pero que ya hace vislumbrar una cierta estabilidad. Y es que el escenario vivido en el último trimestre se asemeja bastante al que se vivió en los meses posteriores al estallido de la guerra de Ucrania a principios de 2022, aunque con algo menos de intensidad, ya que en aquel conflicto el precio del barril Brent llegó a 139 dólares, la segunda máxima histórica. Y es que la subida de precios ha afectado tanto a operadores convencionales como a estaciones low cost,

Y López Sanz pide permiso para habilitar 70 hamacas junto al faro de Maspalomas. Hoy arranca la PAO en Canadá.

invitadas por todo el archipiélago en una convocatoria decisiva que se prolongará hasta el viernes 5. Los primeros en enfrentarse a la selectividad serán los estudiantes de los bachilleratos de Humanidades y Ciencias Sociales, Artes y General. Se estrenarán con la fase general en la que puedan sacar hasta un 10. Y es que el primer examen hoy será el de Lengua Castellana y Literatura, y dentro de 15 minutos, a las 9 y media. A las 12 se celebra el de Lengua Extranjera y ya por la tarde, a las 16 horas, el de Historia de España o Historia de la Filosofía.

El estudiante de ciencia repetirá la ecuación el miércoles, mientras que el jueves 4 y viernes 5 se reservarán para la fase específica que sirve para subir nota. La máxima que se puede alcanzar en selectividad es 14. La PAO también comienza este martes en otras 13 comunidades, mientras que ayer lo hizo Madrid, Cataluña y Castilla-La Mancha, se celebrará la próxima semana. La gran novedad este año es la incorporación en varias comunidades autónomas de detectores de radiofrecuencias que localizan dispositivos con manopinganillos, gafas inteligentes o relojes de última generación que permiten copiar con ayuda de la inteligencia artificial. En Canarias de usarse será en la provincia de Santa Cruz de Tenerife de forma muy puntual y aleatoria.

Y es que este año se consolidan los cambios implementados en la selectividad en 2025. Entonces se eliminaron las opciones A y B que permitían aprobar estudiando solo parte del temario. También se incrementaron las preguntas competenciales frente a las memorísticas. De esta forma se pretende fomentar el pensamiento crítico o la capacidad de análisis y de relación de los contenidos académicos con la realidad. La ortografía vuelve a ser clave en la prueba de acceso a la universidad en Canarias. Ahora sí, las faltas que se cometan no penalizarán igual que en todos los exámenes. Directamente en matemáticas no se tendrán cuenta, mientras que en lengua castellana y literatura será donde más se valore. Y es que en esta asignatura en concreto las faltas podrán restar hasta 2 puntos de la calificación final, con una penalización de 0,2 puntos por cada error ortográfico que se empezarán a contabilizar desde que se detecte el primer fallo. Y es que en historia, por ejemplo, de España, historia de filosofía, por ejemplo, las deducciones serán más limitadas. En estas materias se podrá descontar como máximo 1 punto a razón de 0,1 puntos por falta, aunque la penalización comenzará a aplicarse a partir del tercer error. Pues muchísima suerte a todas las personas que hoy y durante la semana se examinan de la PAU.

y una delegación del Vaticano revisa los recintos para los actos del Papa León XIV en Gran Canaria. Los representantes de la Santa Sede que estuvieron presentes tanto en Aguineguín como en Siete Palmas. Y es que es una delegación del Vaticano que visitó ayer lunes Gran Canaria para hacer una supervisión de los preparativos de los actos programados con motivo de la visita del Papa León XIV, que recalará en la isla el 11 de junio.

Los representantes de la Santa Sede que visitaron el muelle Arguineguín, donde se está poniendo a punto para la primera parada del viaje del pontífice a las islas. En este lugar, el Santo Padre se encontrará con más de 2.000 personas.

la mayoría de personas migrantes, así como representantes del personal que asiste a la llegada de cayucos y pateras a las islas. La delegación también estuvo en Siete Palmas, acompañada de agentes de la Policía Nacional y de personal de servicios de agencias canarios, para visitar las instalaciones del Gran Canaria Arena y el Estadio Gran Canaria. En este último recinto, a partir de las 18:30, se celebrará una misa multitudinaria que espera movilizar a más de 50.000 personas inscritas ya al evento. Y es que aquellas que por cuestiones de aforo no puedan seguir la Eucaristía en el recinto, lo podrán ver en el arena y en el anexo, donde se instalarán pantallas para poder verla en directo.

Y el 19 a las 10 horas, desalojo en el Fondillo, donde el Ayuntamiento de Las Palmas de Gran Canaria es la fecha de salida definitiva de la Asociación Oportunidades de Vida del investigador Rafael Hernández del antiguo colegio Camilo José Cela. El Ayuntamiento de Las Palmas de Gran Canaria pone fecha al desalojo de este antiguo colegio Camilo José Cela en el Fondillo, ocupado desde hace desde el año 2018 por la Asociación Oportunidades de Vida de Rafael Hernández, principal investigado del llamado caso COAC, por presunta comisión de un delito de trata de personas con fines de explotación laboral. El viernes 19 del presente mes de junio a las 10 horas se producirá el desalojo. Se supone que ahí llegará el largo desenlace de una resolución previa del gobierno de la ciudad que se remonta a abril de 2024. En aquel momento ya se resolvió que Oportunidades de Vida debía abandonar un centro en el que estaba usando sus instalaciones de una manera que no se ajustaba nada a los términos originales de la sesión, cuyo límite temporal había superado hace ya mucho tiempo. Y es que tras ese escenario y con varios recursos fallidos, Oportunidades de Vida en los juzgados, el Ayuntamiento de Las Palmas de Gran Canaria emite desde su área de presidencia la resolución de desalojo definitivo del centro, en el que incluso se habían utilizado sus instalaciones para la acogida de menores migrantes en el convenio que la ONG de Hernández tenía suscrito con el gobierno de Canarias. Y es que el último aviso, el documento emitido por el área, recalca que antes del 19 la asociación debería haber salido completamente del centro, mientras que avisa de que todos los gastos que origine un desalojo por la fuerza en la fecha prevista serán cargados a la entidad.

0: La prórroga para instalar la gestión de bonos de guagua en Gran Canaria, donde la Autoridad Única del Transporte concede de oficio 4 meses más a la adjudicataria para completar el despliegue de dispositivos y corregir las disfunciones creadas. La nueva prórroga, que se inició ayer lunes 1 de junio y es la cuarta que se concede a la UTE de su oficio debido al retraso que acumula la implantación del sistema de gestión de los bonos de transporte público que dan derecho a la gratuidad y tiene un plazo de 4 meses que vence el próximo septiembre. La programación del plazo para completar la ejecución incluye, como en las 4 prórrogas concedidas con anterioridad, una penalidad económica por incumplimiento de hasta 15.000 euros al día, una multa que la Autoridad Única del Transporte impondrá una vez terminado el contrato y cuyo importe final estaría en función de en qué medida se atribuye a la adjudicataria la responsabilidad de los incumplimientos y de la duración de los mismos.
1: Por eso se oye este refrán.
0: Y es que la instalación en flota de guaguas del transporte público por carretera de los nuevos pupitres con capacidad para activar los bonos de tarifa plana una vez renovados, entre otras funciones, acumula un retraso de casi 2 años, porque al firmarse el contrato, el plazo para completarse era en agosto de 2024, aunque luego se retrasó de mutuo acuerdo hasta 2025, donde apenas se ha desplegado en 140 de los 725 vehículos que la componen y siguen generando disfunciones que dificultan la gestión de la movilidad.

0: Paquito, el chocolatero.
1: Vamos, pico y pala, 9 y 30 minutos de la mañana en Canarias. Canarias demanda participar en el seguimiento del pacto de migración a 11 días de que se entre en vigor. Candelaria Delgado advierte de que el gobierno regional desconoce aún cómo se va a implantar en Canarias ni en España. Y es que Delgado afirmó que el gobierno de Canarias exige al Estado información sobre los recursos y sobre todo el plazo de su aplicación, y advirtió de que a día de hoy el archipiélago sigue sin conocer las condiciones concretas del despliegue del pacto. Todavía no ha sido convocada su conferencia sectorial y no sabemos cómo se va a implementar en Canarias ni en España en este pacto migratorio.

En el aspecto internacional, Donald Trump arremete contra Netanyahu y le dice que está jodidamente loco por su ataque al Líbano. La web de noticias así os asegura que el presidente de Estados Unidos tuvo una tensa conversación telefónica con su homólogo israelí porque cree que está torpedeando un acuerdo con Irán.

Y el municipio de La Aldea lo deja claro, asumirá de forma directa la subvención para las casas museo. El Tribunal Supremo no admite el recurso contra el cierre del parking de Olla Viciosa. Investigan la muerte a golpes de un hombre en su piso en Vizcaya.

Lanzarote, 17 bodegas colaborarán con la carrera de vino con cerca de 2.000 inscritos, una actividad que se podrá disfrutar entre los días 13 y 14 de junio, donde se mantiene operativo el sistema para sumar nuevos participantes.

en una entrevista a Gonzalo Moreno, dice que Jonathan Viera será el pastor del equipo amarillo para volver a primera. El paro baja en Canarias en 763 personas en mayo y cae un 4,98 en el último año. Y es que España logra un nuevo récord de 22,3 millones de afiliados en mayo por el tirón de la hostelería.

La Agencia Estatal de Meteorología activa los avisos amarillos en 5 islas y Canarias vuelve a retrasar la llegada del verano. Dicen que nubosidad en el norte, posibles lloviznas en medianía y viento intenso marcarán la jornada en el archipiélago. Eso es lo que dicen. Pero me da a mí que eso lo están viviendo en Las Palmas de Gran Canaria, que vengan a la Vega de San Mateo. Y es que la Agencia Estatal de Meteorología prevé para hoy martes una jornada marcada, dice, por la nubosidad en vertientes norte de Canarias, donde existe una baja probabilidad de lloviznas débiles y ocasionales en zonas de medianía. En el resto del archipiélago predominarán los cielos poco nubosos despejados. Aquí lo tenemos despejado. Que las temperaturas se mantendrán en general estables, aunque las máximas podrían registrar un ligero descenso en las zonas más altas. En cuanto al viento, soplará moderado del nordeste, intensificándose en las zonas bajas de las vertientes noroeste y sudeste de la isla de mayor relieve. Además, no se descartan rachas ocasionalmente muy fuertes, especialmente durante la tarde en Gran Canaria y La Gomera. En las costas del suroeste predominarán las brisas. Abajo, abajo. Y es que la previsión para mañana miércoles, por ejemplo, estará marcada, dice, por nubosidad en el norte de las islas, donde existe una baja probabilidad de lloviznas ocasionales en zonas de medianía, especialmente durante las primeras horas del día. En el resto del archipiélago predominan los cielos poco nubosos despejados. Las temperaturas mínimas apenas experimentarán cambios, mientras que las máximas tenderán a descender ligeramente en las zonas de interior de las islas de mayor relieve. El viento soplará moderado del nordeste, aunque será fuerte en el interior de Lanzarote y Fuerteventura y en las zonas bajas de la vertiente noroeste y sudeste de las islas montañosas. Además, se esperan probables rachas ocasionalmente muy fuertes en La Gomera y Gran Canaria, sin descartarse también en otras áreas expuestas a la alisio. Para el jueves 4 de junio, la previsión apunta a nubes en el norte de la isla montañosa y en el noroeste de Lanzarote y Fuerteventura, con posibilidad de lloviznas ocasionales en medianías al final del día. En el resto, predominarán los cielos poco nubosos. Las temperaturas máximas subirán en la mayoría de las islas, mientras que el viento del nordeste soplará con intensidad y con probables rachas muy fuertes en Lanzarote y Fuerteventura y en las vertientes noroeste y sudeste de las islas de mayor relieve. En Gran Canaria hoy el norte y por debajo de 800 a 1000 metros habrá predominio de cielos nubosos con apertura de claros ocasional durante la tarde y baja probabilidad de lloviznas débiles en medianías primera y a última hora. En el resto poco nuboso despejado. Temperaturas máximas con algún ligero descenso y mínimas con ligeros ascensos, donde se podrán superar localmente los 30 grados centígrados en medianías del sureste y oeste. Viento moderado nordeste, fuerte en zonas bajas de la vertiente sureste y oeste, donde son probables rachas ocasionalmente muy fuertes, especialmente por la tarde, brisa en costa sureste. En lo que es en Las Palmas capital, las temperaturas hoy no superarán los 22 grados centígrados. Eso en Las Palmas. Vamos, que mi compañero Ramos hoy se va a disparar para Las Palmas. Le tocó anoche y me da que le va a tocar otra vez hoy si aquí las temperaturas están muy altas. Y otras noticias que seguimos profundizando en esta mañana de la radio, cuando las agujas de reloj precisamente siguen marcando las 9 y 38 minutos de la mañana aquí, claro. Pues acompañándonos como cada día desde el centro de nuestra isla de Gran Canaria. Digo las temperaturas, una es la previsión y otra es la que tenemos aquí, al menos en Vega de San Mateo, en nuestra parte alta, que están subiendo acentuadamente. Hola, buenos días Jorge, un saludo para ti, para José Luis y todos los oyentes. Y por supuesto para Angelita, feliz día. Doña Pino Ramírez, buenos días.

0: 20 son los minutos que nos restan para alcanzar aquí en nuestra comunidad canaria a las 10 de la mañana. Seguimos aquí pico y pala.
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Avanzando en esta mañana, 10 minutitos nos llevará a las 10. Galder licita por 2,9 millones de euros la última fase del nuevo parque urbano. El antiguo estanque de los ingleses, ubicado en la calle Delgado, se convertirá en un nuevo espacio cultural polivalente. Y las aulas de 0 a 3 años abiertas en los colegios públicos canarios en verano, sin docentes y sin comedor. La coordinadora del personal de administración y servicios rechaza la apertura en julio, donde la educación dice que está dando forma al servicio que favorece la conciliación familiar.

Y el presunto líder de la macroestafa de Fat Wing, el gran canario David Merino, detenido en Dubái. Y un coloso de casi 210 metros llega a Canarias, Balearia, que estrena el mayor buque de carga de su historia. Los médicos canarios anuncian una nueva jornada de huelga regional el 22 de junio. Y la Fundación Dinosol y Sanidad, que inauguran la nueva sala de descanso y juegos para menores en el Hospital Universitario Canario. La Unión Deportiva Las Palmas, que tiende la mano a la afición para la promoción, entrando gratis los abonados y con tarifa habitual al resto de los seguidores para este próximo domingo. Recuerden, será a partir de las 8 de la tarde en el Estadio Gran Canaria, vivir ese primer partido de ida ante el Málaga. El Ayuntamiento de Telde evita una reclamación urbanística de 822.000 euros. El Café del Valle de Agaete se convierte en un motor del turismo experiencial. Vení, siéntate aquí. Y recta final en la rehabilitación integral de la urbanización Santa Águeda en El Pajar, Arguineguín. Por otro lado, Aruca adjudica el servicio de limpieza por 4 millones de euros. La empresa Acciona Medio Ambiente será la encargada del mantenimiento de parques, jardines, zonas verdes y arbolados del municipio. Y luego, si quieres, el sujetador. El Tribunal Superior de Justicia de Canarias desestima el recurso de Turcón contra Salto de Gira. Y un Mercedes reforzado contra ataques terroristas. El Papa Móvil ya tiene fecha de llegada a Gran Canaria. El vehículo, un modelo Mercedes-Benz clase G, ha sido reforzado para resistir ataques terroristas. Este lunes llegó a la capital española. Apágalo todo, menos la televisión, suéltate el pelo. Canarias destinará casi 80 millones a reforzar la atención educativa de alumnos con necesidades específicas, donde se contratará personal destinado a la asistencia del alumnado con discapacidad, autismo, trastornos graves de conducta y con especiales condiciones de salud.

9:55 minutos de la mañana. La música, la noticia, la información en este tiempo que compartimos cada día aquí en Radio Tinamar Canarias. Pico y pala.

0: El saludito también mañanero que nos manda nuestra amiga Lidia Alonso. Hola Lidia, muy buenos días. A tener un feliz y hermoso día, amiga Lidia, en esta jornada de calor en nuestra comarca centro de Gran Canaria.
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0: Dice, hoy puede ser un día maravilloso.
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Y repasamos el periódico de la provincia de Las Palmas en sus titulares. Detenido en Dubái, David Merino, el líder canario de la macroestafa mundial de las criptomonedas, FX Quickening. Y es que David Merino, el líder canario de la mayor criptoestafa, culpa a sus socios de desviar el dinero de inversores en compras y en hoteles. Ciencia, las casas de demanda innovadoras, fuerza Canarias a devolver uno de cada 3 euros de fondos de la Unión Europea. Foto de portada de la visita del Papa León 14 a Canarias, donde la Gran Canaria 1 tendrá 4 horas y media de corte y 9 de restricciones a la circulación en distintos tramos durante el paso del pontífice por Gran Canaria. Y es que la visita del Papa a Canarias, el gobierno suspende las clases, como saben ustedes, el 11 de junio en Gran Canaria y el 12 en Tenerife. La visita del Papa a Canarias, donde el Vaticano da el visto bueno a las obras del escenario de la esperanza en el muelle de Arguineguín. San Bartolomé de Tirajana da luz verde a la construcción de 18 villas de lujo en el Salobre Gol. Arranca la PAU 2026 en Canarias con casi 11.000 estudiantes y novedades en el sistema de evaluación. Las entradas para la Unión Deportiva Las Palmas Málaga del playoff de ascenso ya tienen precio. Los socios pagan 1 euro y los no abonados entre 24 y 135 euros. Son lo que pagarán aquellos que no son socios de la Unión Deportiva Las Palmas si quieren ver este encuentro. Y Augusto Hidalgo pone fecha a la nueva carretera de Valsequillo, más ancha, más segura y lista para 2027. El paro registró bajo en mayo en Canarias en 763 personas. Flaca, no me claves. En el tema judicial, la agenda del testaferro de Zapatero recoge notas sobre la liberación del canario retenido por Venezuela, Miguel Moreno. En el mercado inmobiliario, la ley de vivienda cumple 3 años en Canarias con alquileres un 32% más caros y una oferta a la baja.

0: los abriles.
1: Miguel Planas, que mira el futuro tras 6 años ingresado en el insular por una lesión medular. Dice, quiero empezar a vivir al nivel que he vivido siempre. Mejor.

Buenaventuras en el Mar, el gran canario de 23 años que cruzará el Atlántico en solitario en un barco de 6,5 metros. Dice que quería dar la vuelta al mundo. Y es que la capital gran canaria busca repetir como escala de la mini transa con una nueva candidatura internacional. Un incendio destruye por completo un local en un centro comercial en el sur de Lanzarote. Tan profundo, no me duele, no me hace mal. En las relaciones Estado-Comunidad Autónoma, Canarias se aísla de la posible censura de Feijóo a Sánchez y apura junio para arrancar al gobierno los compromisos pendientes. La periodista Lourdes Santana será la pregonera de las fiestas fundacionales de Las Palmas de Gran Canaria. En el foro Prensa Ibérica, en una entrevista a Matilda Cian, la consejera de Hacienda del Gobierno de Canarias, dice: me preocupa la voz que Canarias está perdiendo tanto a nivel nacional como a nivel europeo. En el turismo, Canarias pierde turistas y noches en apartamentos, pero resiste como principal destino extrahotelero nacional.

0: Conmoción en el mundo del cine ante el anuncio de la retirada de Clint Eastwood a los 96 años. Casi nada. En la planificación del puerto, más amarres, más ocio y más ciudad. El plan que prepara el puerto de Las Palmas para el muelle deportivo. Los médicos canarios convocan otra huelga para el próximo 22 de junio. Y también nos habla del tiempo. Este martes dice que nuboso y convierto fuerte en Canarias, pero las temperaturas en algunos lugares podrían alcanzar localmente los 30 grados. Bueno, aquí en San Mateo casi seguro que vamos a alcanzar los 30 grados hoy, ¿eh?
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0: Pico y pala, 9:10 de la mañana, las 10 y 5 minutos de la mañana, aquí en nuestra comunidad canaria. Seguimos con la música.

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10:21 de la mañana. Seguimos con este día caluroso aquí en nuestra comarca centro, en nuestra isla de Gran Canaria. Canarias registra 62 donantes de órganos en lo que va de año y un incremento del 17%. Los hospitales del Servicio Canario de Salud que realizan 116 trasplantes de órganos en los 5 primeros meses del año, un 22% más que el mismo periodo de 2025. Por ello, la Consejería de Sanidad agradece a la solidaridad de los donantes y de sus familiares y la gran implicación de los profesionales por hacer posible la actividad trasplantadora que permite salvar vidas o mejorar la calidad de vida de los pacientes. Y es que durante los 5 primeros meses de 2026 se han registrado un total de 62 donantes en Canarias, 58 fallecidos y 4 vivos. Esta cifra de personas donantes es casi un 18% superior al registrado en el 2025. Por eso, en este sentido, la Consejería de Sanidad recuerda que cuantos más donantes existan, mayor será el número de vidas que podrá salvarse. Así, y gracias a estos 62 donantes, los hospitales públicos del Servicio Canario de Salud han realizado los 5 primeros meses de este año 116 trasplantes. Y es que de este total de trasplantes, 76 son renales, 29 se realizaron en el Complejo Hospitalario Universitario Insular Materno Infantil, 47 fueron llevados a cabo en el Universitario de Canarias, donde también se realizaron 2 trasplantes de páncreas. El Hospital Universitario Nuestra Señora de Candelaria también ha realizado en este periodo de tiempo 14 trasplantes hepáticos y el Hospital Universitario de Gran Canaria, Dr. Negrín, llevó a cabo 11 trasplantes de corazón y 13 de pulmón. Y es que la Consejería de Sanidad recuerda la importancia de donación de órganos y tejidos imprescindibles para tratar adecuadamente enfermedades cuya única opción terapéutica es la realización de un trasplante. En este sentido, reitera el llamamiento a la donación a toda la ciudadanía de Canarias, ya que sin donante no hay trasplante. Los órganos que se pueden donar son los riñones, el hígado, el corazón, el páncreas, los pulmones, el intestino. Además, se pueden donar tejidos igualmente muy necesarios, tanto de donante vivo como de fallecido. De este modo, podemos tener médula ósea, huesos, tendones, córneas, membrana amniótica y válvulas cardíacas. Y es que por todo ello la Consejería y sus equipos de coordinación de trasplante agradecen a la población del archipiélago su implicación en este proceso. Y recuerdan que sin esta generosidad no puede llevar a cabo su labor para salvar la vida o mejorar su calidad de vida de los pacientes que se benefician de este tipo de procedimiento. Y si se pregunta usted cómo hacerse donante, la tarjeta del donante expresa la voluntad de donar para... pero no tiene valor legal. Por eso, además de solicitar dicha tarjeta, es muy importante que la persona que quiera ser donante comunique a la familia su deseo para que sea respetado. Esto significa que en el momento de fallecer, si pudiera ser donante de órganos, la familia va a tener que firmar el consentimiento para proceder a la extracción. La tarjeta se puede conseguir a través de la Organización Nacional de Trasplantes y Asociaciones de Pacientes. Existe la posibilidad de donar en vida si se cumplen las condiciones y requisitos establecidos por la ley. El donante ha de ser mayor y gozar de buena salud física y mental. Actualmente, para facilitar la donación de órganos, la persona que desee ser donante puede realizar una manifestación anticipada de voluntad, un documento que contiene las instrucciones y opciones que deberá respetar el personal sanitario que atienda al otorgante sobre los cuidados y el tratamiento de su salud. Las disposiciones respecto al destino de su cuerpo y la donación de órganos y tejidos, así también como las indicaciones de la naturaleza ética, moral o religiosa que exprese sus objetos vitales y valores personales.

Y en Telde, la justicia declara ejecutada la sentencia de las 33 plazas de la policía local y Telde inicia el nombramiento definitivo de los agentes. Por eso el ayuntamiento culminará ahora los trámites para la toma de posesión como funcionarios de carrera una vez se complete la fiscalización por la intervención municipal. También Telde felicita a la Fainagua, ciudad de Telde, por su subcampeonato en la Copa Canarias de Club de Natación 2026, donde el equipo masculino del Club Teldense logra una brillante segunda posición en Primera División. Capital Gran Canaria, el Partido Popular en Las Palmas denuncia que la capital llega a la visita histórica del Papa sin ambiente, sin información y sin una campaña de ciudad a la altura. Dice que la falta absoluta de ambición, planificación y sensibilidad institucional del gobierno de Carolina Darias ante la visita del Papa León XIV a la capital Gran Canaria el próximo jueves 11 de junio es un acontecimiento histórico único e irrepetible al tratarse de la primera vez en la historia que un pontífice visita Canarias. La portavoz municipal ha señalado que no hay ambiente, no hay cartelería, no hay información suficiente, no hay vallas de bienvenida, no hay banderolas, no hay una campaña visual de ciudad y no hay una estrategia clara para hacer partícipe a los vecinos, a los comercios, a la hostelería y a quienes nos visitan. Ha subrayado que no se trata de una cuestión religiosa, sino de respeto institucional, de imagen de ciudad y de capacidad para estar a la altura de un acontecimiento internacional. El Papa no es solo un líder espiritual de millones de personas en todo el mundo, también es jefe del Estado de la Ciudad del Vaticano y su presencia sitúa a Las Palmas de Gran Canaria en el foco de una atención nacional e internacional que el gobierno municipal parece no haber atendido. La portavoz popular recordó que otras ciudades españolas sí han preparado su presencia en la visita papal como una verdadera oportunidad de ciudad. En este sentido, puso como ejemplo a Madrid, que ha diseñado una imagen propia.

Y la agenda hoy del presidente del gobierno de Canarias, entre ellos, tiene el presidente la clausura de la jornada del debate infantil y un parlamento de sostenibilidad. El presidente canario, Fernando Clavijo, clausurará este martes la iniciativa Un Parlamento de Sostenibilidad, en la que niños y niñas de distintos centros educativos debatirán en torno a la realidad de las islas y propondrán acciones a las administraciones. Este debate constituye la última fase de un proyecto que ha venido desarrollándose a lo largo de este año en centros de todas las islas, organizado por el equipo Agenda 2030 de las islas, responsables de la RAP del Gobierno de Canarias y del Área de Educación Ambiental y Sostenibilidad de la Consejería de Educación. El objetivo ha sido implicar al alumnado en la implementación de la Agenda Canaria 2030 y los Objetivos de Desarrollo Sostenible como eje vertebrador hacia un archipiélago más justo e inclusivo. El acto de clausura será a las 12:20 en el Parlamento de Canarias, en este caso en el Tebaldo Pobre en Santa Cruz de Tenerife. Seguimos avanzando en esta mañana de la radio con la música.

0: 32 minutos sobre las 10 de la mañana. Seguimos acompañándolos aquí en esta su sintonía en Radio Tinamar Canarias. Si usted se acaba de incorporar, reciba el afectuoso saludo. Si ya está con nosotros desde primera hora, gracias por estar ahí una mañana más en la magia de la radio.
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0: El Partido Popular de Gran Canaria se prepara para recuperar el liderazgo de las islas. Tras 12 años de gobierno de izquierda, la nueva dirección insular, presidida por Carlos Sánchez, apuesta por integrar sensibilidades, abrir el partido a la sociedad civil, situar la vivienda, la seguridad, la movilidad y la economía, así como el empleo como grandes prioridades para las islas y la Isla Redonda. Y es que el Partido Popular de Gran Canaria avanza su estructura orgánica con la definición de las secretarías ejecutivas orientadas a reforzar la presencia territorial del partido, recuperar la confianza de la sociedad Gran Canaria y marcar las prioridades de la isla, centradas en ámbitos como la vivienda, la seguridad, la movilidad, la economía y el empleo. El presidente insular del partido, Carlos Sánchez, destacó que el nuevo papel de Gran Canaria nace con la vocación clara de ser el punto de encuentro del centro-derecha en la isla, integrando distintas sensibilidades y sumando a todas aquellas personas que compartan una misma visión de futuro para Gran Canaria. Queremos ser el pegamento del centro-derecha Gran Canario, partido abierto, amplio, capaz de sumar experiencia, talento y compromiso para construir la alternativa que esta isla necesita, señaló el presidente insular. Y en este sentido, la nueva dirección puso en valor el proceso de integración de Somos Ingenio, agrupación de vecinos en distintos municipios como San Bartolomé, o las negociaciones que se están manteniendo con referentes municipales como Nalia Bueno, entre otros, entendiendo que la suma de proyectos con raíces locales fortalece la capacidad del Partido Popular para ofrecer soluciones reales desde el conocimiento del territorio. Uno de los grandes retos marcados por la nueva dirección insular será la preparación de los equipos municipales de cara a 2027. Sánchez insistió en que el partido trabajará sin prisa, pero sin pausa, para configurar las mejores candidaturas posibles en cada municipio de Gran Canaria. El presidente insular señaló además que el Partido Popular sale como una vocación clara de ganar para gobernar y poder implicar su proyecto, aspirando a conseguir mayorías suficientes que permitan gobiernos estables. La nueva dirección popular considera que existe un evidente desgaste del actual ciclo político en muchas instituciones de la isla. Después de 12 años de gobierno de izquierda, toca cambio, y ese cambio pasa por el Partido Popular, defendió Sánchez. Para el Partido Popular, Gran Canaria necesita abrir una nueva etapa centrada en la gestión, la eficacia y la resolución de los problemas cotidianos de los ciudadanos. Los ejes de actuación del Partido Popular de Gran Canaria, entre las principales preocupaciones señaladas por la nueva dirección, destacan los problemas de movilidad y las retenciones que afectan diariamente a miles de ciudadanos, especialmente en Las Palmas de Gran Canaria y los principales corredores insulares. Gran Canaria no puede resignarse a perder horas de vida en una carretera. La movilidad condiciona la economía, la conciliación familiar y la calidad de vida de los ciudadanos. El Partido Popular sitúa también la vivienda como uno de los grandes retos sociales del presente, especialmente para jóvenes y familias que encuentran cada vez más dificultades para desarrollar su proyecto de vida. Junto a ello, el nuevo equipo de la dirección advierte de la necesidad de reforzar las políticas de seguridad, reclamando más medios y una mayor presencia de efectivos de la Guardia Civil y Policía Nacional allí donde sea necesario. También ponen el acento sobre la economía, la falta de mano de obra, la productividad, las trabas burocráticas, la excesiva regulación y la lentitud de la administración que impiden tener una economía dinámica y robusta como muestran nuestra isla. También se refirió a afrontar con rigor el debate sobre el modelo turístico de Gran Canaria. El Partido Popular defiende la importancia del turismo como principal motor económico de la isla. Concluyen diciendo que empieza una nueva etapa para el Partido Popular de Gran Canaria, una etapa para escuchar, sumar y volver a ganar la confianza de los Gran Canarios, según manifiesta desde la dirección insular del Partido Popular de Gran Canaria. 10:37 de la mañana en Canarias.

Bueno, y los amantes al fútbol, la Unión Deportiva Las Palmas, hay que darle ánimo, que no sea por dar ánimo este próximo domingo, como cuando los nietos de Sarimanche hicieron esta canción con el sueño cumplido del ascenso. Ojalá se vuelva a cumplir.

¿Quién ha dicho que es fácil? Yo creo que si ponemos las apuestas de imparcialidad, el Málaga se lleva un 70% de imparcialidad. Si hacemos apuestas por canariedad, nosotros el 90%. No es fácil, y menos un Málaga que en sus dos partidos de liga venció a la Unión Deportiva Las Palmas, todo un equipazo, pero ¿por qué no soñar? Como dicen, los playoffs es otra cosa, pues esperemos que sea otra cosa para la Unión Deportiva Las Palmas y para su afición, que lo merecen.

0: Esto ocurrió un 21 de junio, ya ha llovido unos años. Y por qué no, mete junio, volverlo a repetir. Soñar, la verdad es que soñar no cuesta nada, ¿eh?
1: Lo que por fin acababa de suceder.
0: Es hasta bonito soñar.

A ver si de tanto repetirlo se cumple ese presagio. De momento, hoy estamos en playoff. Mañana no se sabe dónde estaremos. Digo, en cuanto a la Unión Deportiva Las Palmas, claro.

Bueno, dice que soñar no cuesta nada y por soñar, pero tienen que cambiar mucho, tienen que, la verdad, dar un cambio de 180 grados, porque lo del domingo fue un solo paseo, un entrenamiento, una pachanga.

0: Bueno, que no sea por darle fuerza a la Unión Deportiva Las Palmas. Aquí toda la fuerza del mundo y todo el calor del mundo a la Unión Deportiva Las Palmas, deseando que busques en el lado ascenso al fútbol profesional 100% en la primera división.
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Con este empuje a la Unión Deportiva Las Palmas ponemos el punto y seguido en la radio, porque continúan las mañanas, ya casi podemos decir mañanas de verano, con el compañero Ramos que toma los mandos de la nave. Recuerden que hoy es martes, los martes también tiempo de tertulia aquí en las mañanas de la radio. A disfrutar del día, a disfrutar de la programación aquí en Radio Dinamarca Canarias.

0: conservo el insular en mi memoria, santuario muchas tardes de pasión. En él yo conseguí tocar la gloria, pues victoria tras victoria fue creciendo mi afición.
1: Que suene un gran aplauso, Gran Canaria, que no muera jamás nuestra ilusión. Tenemos lo mejor que hay en España, un equipo de primera, y de primera es su afición.

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Yo no sé a ustedes, pero yo cuando digo el año 2026 me parece una locura. Me retrotraigo a mi infancia, que pensaba en el año 2000 los coches vuelan. Pero no, vuelan otras cosas. Elefantes, burros.

Bueno, en este ratito intentaremos hacerle pasar un grato momento, musicalmente hablando. Y después no olviden que a partir de las 12, la clásica tertulia de los martes. Puedes interactuar con nosotros por medio de WhatsApp al 678-687-112. Había otro número, pero como siempre les digo, no me acuerdo. El que lo tenga puede hablarme por ahí.

0: Audio de nuestra amiga Gloria de Tejeda. Vamos a ver qué nos dice Gloria. Buenos días.
1: José Luis, buenos días. Muchos saludos para ti, para Jorge, para Gloria, para mi marido y mis dos hijos, Jessica y Juan Manuel, para Lucy, Paco, mi hermana Tere, mi cuñado Enrique, mi hermana Carmen, para mis demás hermanos. Y para todos los oyentes de la radio en general, para todos los que llaman y los que escuchan, y para todos los tertulianos de hoy, y los que hacen posible que esta emisora siga adelante. Feliz día para todos.
0: Lo mismo para ti, Gloria. Si hoy el día está aquí apretando, que es de justicia, me imagino ahí arriba en Tejeda. Yo he tenido que salir unos segundos ahí, subir un poquito de pendiente y estoy a punto de entrar en parada cardiorrespiratoria. Aparte que he sufrido quemaduras de segundo grado.

Y como cada mañana a esta hora repasamos lo que nos cuenta Aemet Canarias para el día de hoy, 2 de junio. En cuanto a fenómenos significativos, probables rayas ocasionalmente muy fuertes en vertiente oeste y sudoeste de Gran Canaria y La Gomera, sin descartarlas en vertientes expuestas al alisio del resto de islas. En cuanto a la predicción, en general predominio de cielos nubosos en vertiente norte, con baja probabilidad de lloviznas débiles y ocasionalmente en medianía. Todo esto con el cielo poco nuboso y despejado en el resto. La temperatura con pocos cambios o con algún ligero descenso de las máximas en zonas altas. El viento moderado del nordeste, fuertes en zonas bajas de las vertientes noroeste y sudeste de las islas de mayor relieve, donde no se descartan rayas ocasionalmente muy fuertes, siendo más probable en Gran Canaria y La Gomera por la tarde. Temperatura en las capitales canarias: en Las Palmas de Gran Canaria mínimas de 20, máximas de 22. Y en Santa Cruz de Tenerife mínimas de 20, máximas de 25. Anoche estuve yo por la capital Gran Canaria y aquello daba gloria bendita. Pantalón corto, camiseta manga corta. Y llegué, hubo un momento que llegué a sentir la brisa fresca. Otros estaban todos abrigados, pero bueno, para mí estaba muy, muy, muy, muy bien.

Pequeño fleco de noticia, prisión para un trabajador de un centro de atención a personas con discapacidad intelectual en Gran Canaria por agresión sexual a una usuaria. El mundo está loco, ¿eh?

Conmoción en el mundo del cine ante el anuncio de la retirada de Clint Eastwood. Uy, qué miedo. Cuando empecé a leer la noticia pensé que había fallecido, pero es que Clint Eastwood tiene que tener 94 años más o menos. Y un incendio que destruye por completo un local en un centro comercial al sur de Lanzarote. Pronuncié la Z, ¿eh? Y Canarias que abre la puerta a ayudas de hasta 20.500 euros para reformar viviendas.

Augusto Hidalgo, que pone fecha a la nueva carretera de Valsequillo, más ancha, más segura y estará lista para el 2027. San Bartolomé de Tirajana da luz verde a la construcción de 18 villas de lujo en el Salobre Golf.

los agradeciditos que tienen programas propios en la 1 de Televisión Española. En este caso, el señor Jesús Sintora, señor por decirle algo, denuncia una campaña contra Televisión Española. Mire, este está como el gobierno. Y apunta a La Sexta y Ferrera. Dice Sintora, nosotros no nos reunimos con Villarejo. Hay que agradecer al jefe que todos ellos, la sincronizada, tengan programas en Televisión Española, la que pagamos todos, sí, sí.

y la fiscalía ordena investigar la anulación de una multa de tráfico a un familiar del alcalde de Arrecife, Jonathan de León.

Y arranca la PAU 2026 en Canarias con casi 11.000 estudiantes y novedades en el sistema de evaluación. Detenido en Dubái, David Merino, líder canario de la macroestafa mundial con las criptomonedas.

y los médicos canarios que convocan otra huelga para el próximo 22 de junio. Así que revisen su cita porque si coincide nadie los va a atender. Los pobres médicos, hombre.

Y la delegación del gobierno y la DGT anuncian todos los cortes y restricciones al tráfico durante la visita del Papa León XIV a Canarias, en la primera operación de este calibre que se hace en el archipiélago.

Bueno, y el helicóptero medicalizado del Servicio de Urgencias Canarias intervino el fin de semana en una zona próxima a la playa de Huihui, en la aldea. Todo esto para asistir a una mujer de 69 años que sufrió un desvanecimiento y, a consecuencia de la caída por pérdida de conocimiento, presentaba traumatismos en la muñeca. Y es que, una vez valorada y asistida por el equipo sanitario en lugar del accidente, fue evacuada a la helisuperficie del Hospital Universitario Insular de Gran Canaria y de ahí al servicio de urgencia.

vuelven a advertir del riesgo muy alto en toda Canarias por radiación ultravioleta. Están todas las islas en rojo, así que cuidadito con ese sol, que los melanomas y los cánceres de piel están a la orden de

Y el Consejo General del Poder Judicial se rebela contra los ataques del gobierno a los jueces tras destaparse el caso de las cloacas. Acusa a representantes de altas instituciones del Estado de erosionar la confianza de los ciudadanos.

y los cánceres que ocultó el COVID. Más de 55 mil casos sin diagnosticar en 7 países en el año 2020. Ahí tiene por qué está muriendo tanta gente después de la pandemia.

y la rebelión de bautizarse a los 20 años. Carla, Rodrigo y Adrián son tres de los miles de adultos españoles que cada año piden recibir este sacramento tras una infancia alejados de la religión.

y el PSOE que pagó las defensas de Ábalos y Goldo. Para el asesor usaron a Ismael Oliver, investigado en el caso Cloaca, y al exministro le ofrecieron costear su abogado en cuanto lo imputaron. Lo que parece estar produciéndose es el colapso de un modelo basado en la idea de que los intereses del partido y los de los investigados podrían ir de la mano. Y Junts per Catalunya le dice a Núñez Feijóo que si tiene una propuesta sería seria de moción instrumental, que vaya a Waterloo. Es tan bonito. Vamos, que si veo que Feijóo va a Waterloo a hablar con un prófugo de la justicia, me voy de este país. Estos han sido los pequeños flecos que hemos recolectado para ti en esta mañana de 2 de junio de 2026.

0: en 11:50 de la mañana. Tiempo de unos consejitos comerciales y enseguida volvemos, no se me vayan.
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0: Tengo un par de WhatsApp por aquí retrasado. Vamos a ver si le vamos dando salida. La amiga Tere que nos manda los buenos días y un pulgar hacia arriba. Buenos días, Tere. Nuestra amiga Lucy que nos dice buenos días, amigo mío. Feliz día para todos. Mis amores, Pascual, Vicente, Jenny, Miriam, Tere, Enrique y Gloria de Tejeda. ¿Te quedó alguien, Lucy? Para todos un beso, dice. Y mami Mari Carmen de Llamar nos manda un audio. Vamos a ver qué nos dice Mari Carmen. Hola mamá, buenos días.
2: Buenos días, José Luis. Tú no te vayas de este país, que se marche, ¿eh? Porque entonces si se carga todo el partido, si él va a hablar con este tránsfuga. Francamente dejó a Cataluña, a Barcelona, hecha unos zorros. Hasta la próxima. Y si esas personas que van a solicitar algo de ese prófugo, me parece a mí que el partido, el PP, va de cabeza. Hasta la próxima, José Luis.
0: Razón tiene, Mari Carmen, razón tiene. Entonces, si se le ocurre ir, Vox lo adelanta por la derecha totalmente. Uy, el rey del pop, Michael Jackson, sonando aquí en Radio Dinamarca Canaria cuando son casi las 12 de la mañana con su Smooth Criminal.

Yo estoy deseando que en la plataforma Netflix se va a estrenar en breve un documental, una serie documental sobre Michael, y no me la pienso perder. Ya le puse recordármelo por si acaso. Recuerde que en breve empezamos la tertulia y ya hay varios tertulianos por aquí.

Hay un cartelito que rueda por redes sociales y que yo comparto mucho, que dice: ¿qué se cree este calor que la cerveza es gratis? La cerveza y la luz para los que tienen aire acondicionado, claro. Yo propondría que este gobierno, que le gusta prohibir tanto, que prohíba el calor, ¿no? Que prohíba el sol castigador. Es lo que les quedaba ya.

12:02. 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

0: bueno, 12, 15 minutos de la mañana de este 2 de junio 2026. Ya están nuestros contertulios en sus escaños. Comenzamos de izquierda a derecha, sin que sirva de precedente. Don David Miranda, muy buenos días.
1: Muy buenos días a todos los oyentes, aquí a los compañeros y a ti, José Luis.
0: Muchas gracias. Don Armando Umpierre, muy buenos días.
2: Muy buenos días a todos, a la audiencia y a ti. Y bueno, llamar a estos caños no creo que está muy bien, porque por lo menos nosotros venimos y no cobramos.
0: Bueno.
2: Cuando miras al Parlamento de España, ves todos los sillones vacíos y siguen cobrando.
0: Pero usted da el ejemplo porque tampoco cobra en el ayuntamiento.
2: Tampoco.
0: Así que un hombre honesto, de los pocos que hay en este país.
2: Vamos a ver.
0: Don siempre. Pedro Rodríguez, cronista oficial de La Vega de San Mateo, muy buenos días.
3: Buenos y papales días.
0: Y papales días. Acérquese al micro, don Pedro. Y por aquí, don Manuel Miranda, para los amigos Lolo, presidente del Club de Mayores de La Vega de San Mateo. Buenos días.
4: Buenos días y calurosos días. Y caluroso. Sé que este clima no es el tuyo, pero no. Tenemos que adaptar.
0: Sí, sí,
4: bueno, no cara rara.
2: Al principio no amaneció tan caluroso. Por abajo estaba más fresquito.
0: Hombre, yo estuve anoche en la capital y hacía hasta frío, ¿eh?
4: En el sur, en el norte dice que está el día buenísimo ya, que acabo de llamar allá.
0: Sí, porque le llegan los alisios, los vientos, no el centro. Bueno, ¿qué tenemos preparado para hoy?
2: Pues aquí, ayer estuvimos oyendo a don Manuel aquí, que se pegó casi 2 horas, dos horas y pico, yo no sé si...
4: Son las cuñas.
2: Esto es una carrera de obstáculos de fondo, porque en realidad esto, las elecciones vienen cerquita, parece que este hombre quiere apunta para algo, ¿no?
4: Haciendo campaña. No. Digo, ¿sabes yo? La no opinión sé. Mía de la política, que se lo dije el otro día personalmente? Eso es lo primero. Y al señor David de lo mío. Sabe que lo mío no es la política. Y del Papa no vamos a hablar hoy porque ya estamos hartos también, ¿no?

0: lo vi a primera hora de la mañana en las noticias y bueno, es más de lo mismo, pero simplemente que a mí me causó una risa impresionante. Vieron al portavoz de Junts por Cataluña diciendo que si Feijóo quería algo que fuera Waterloo.
1: Lo vi esta mañana.
0: Qué poca vergüenza, ¿no?
2: No, porque es una vergüenza.
0: Hombre,
2: y sí, están acostumbrados. Vamos a ver una cosa. Y perdone, y ahora le hago yo a usted una pregunta.
0: Venga.
2: No te preocupes, Manolo, que tenemos tiempo para todo, que no vemos tanto. Y le hago a usted una pregunta. ¿Ha ido a hablar con él Cerdán?
0: Sí.
2: ¿Ha ido Zapatero?
0: Sí.
2: ¿Ha ido Pablo Iglesias?
0: Sí.
2: Y a la cárcel.
1: Y Yolanda Díaz también.
2: Y si ahora fuera a ir, usted, esa pregunta que le quiero hacer, si ahora fuera a Feijóo, ¿qué se diría?
0: Hombre, lo que se va a decir...
2: lo que sabemos todos, muy mal, fatal y tal, porque este es un gobierno legítimo, el que está gobernando, un pacto progresista donde está el Jung o Yang, como dicen, como dicen fuera de España,
0: más de derecha que Vox,
2: y
0: entre otras cosas,
2: y el partido vasco, el PNV, pues te imagines. Pero claro, si lo hace otro, está fatal, muy mal visto, se no es, son los fachas, se no está, como con la ley ahora de que la culpa la tiene, la culpa de todo lo que pasa, porque eso sí tengo, yo conozco algunos amigos, no hay que generalizar, tengo algún amigo socialista que dice él ser socialista, rojo y demás, lo más presume a grito abierto, y le oigo que todo lo que dice hace lo contrario, yo le debo, pero demostrable. Como por ejemplo, todo lo que han dicho los socialistas, yo no pactaría, yo no haría la amnistía, yo no, etcétera, etcétera. Te presentan, vamos a limpiar, no queremos corrupción. El que presenta la moción de censura, el señor Ábalos, que es socialista, es feminista porque es socialista. El Tito Berni iba con un decreto, ¿cómo se llama? Cuando hace una ponencia para hablar de la prostitución, que iba a eliminar la prostitución, y se reunían, y iban prostitutas, y drogas, y demás, y de igual.
0: Es que lo gracioso, perdone, señor Miranda, lo gracioso es que cuando Ábalos estaba pues en la tribuna del Parlamento, en la moción de censura a Rajoy, estaba diciendo todo eso, que venían a limpiar porque no se podía vivir en un país con tanta corrupción, pero en aquella época ya estaban metidos ellos, ¿eh?
2: Ah, pues eso es lo que me refiero,
1: haciendo la trama. De todas maneras, yo quiero opinar sobre eso. Vamos a ver, yo si esa es la solución para echar a este gobierno y convocar elecciones, yo iría a Guatemala.
0: No,
1: si fuera una conversación seria, respetuosa y solo para convocar elecciones, una moción de censura, como se dice, solo para
2: convocar elecciones,
1: para disolver las cortes y convocar elecciones, y no se va más allá.
2: Pedro Sánchez ya estuvo un año para convocarla.
1: Yo iría y lo haría por mi país.
0: Sí, pero...
1: Ni... Yo sé que no se va a hacer porque aquí cabe más la imagen, el qué dirán, que si el partido dijo que no iba y ahora va, todas esas cosas caben, pero yo creo que hoy por hoy lo que hay que poner sobre este papel, lo primero de todo, es nuestra España,
0: sí,
1: que está por los suelos, que estamos criticados en el mundo entero, prácticamente ya somos las más reír, salimos en todos los periódicos a nivel del mundo entero como un país de pandereta. Si ya te digo, es mi opinión muy personal, yo sé que esto no va a pasar, pero si fuese una conversación avalada donde solo se va a llegar al acuerdo de quién va a ser el presidente instrumental para convocar elecciones y disolver las cortes y no sé qué, no sé cuánto, yo personalmente iría.
0: ¿A cambio de qué, señor Rumpier?
1: De sacar este gobierno.
0: Sí, sí, sí, pero usted se cree que Junts por Cataluña se lo va a dar gratis.
1: Por eso te estoy diciendo, cosa. Si fuera un tema serio, responsable, donde todas dos partes declaran no, aquí se va a hablar solo de este instrumento para convocar elecciones, de quién va a ser el presidente instrumental para acabar con esta desfachatez que estamos viviendo día a día. Y las elecciones serán dentro de lo que marca la ley, 2 meses.
2: Pero vamos a
1: yo
2: ver.
1: Diría que sí.
2: Pero Armando, yo que hablaran con este partido que dices tú, no lo veo descabellado y debería de hacerse.

0: Y no a un prófugo que está afuera, ¿y por qué ir a otra nación? Si es la nación española, ¿por qué tenemos que salir afuera a intervenir más? Él no es ni es presidente, ni es diputado, ni, y ahora mismo es un
1: Pero
0: prófugo. Es un prófugo que no ha dado la
1: es el que
0: cara.
1: manda en Yur.
0: Ah, pero
1: Y los siete votos
0: que lo represente en otro.
1: de Yur van a ir donde él
0: Que
1: diga.
0: lo represente en
1: Y
0: otro. Hay otro que dice
1: si para salvar
0: que.
1: a mi país hay que ir ahí a firmar, yo iría a
0: Yo
1: firmar.
0: fuera no, porque eso es bajarte los pantalones
1: No,
0: ante
1: ya.
0: alguien que
1: Pues,
0: no quiere
1: pero él
0: España.
1: no puede venir aquí porque no lo dejan
0: Ellos lo
1: entrar.
0: han manifestado que ellos a España les importa un comino, ellos les importa la teta para ellos, porque lo están diciendo. Ellos lo que quieren es separarse. Y ahora ellos son los
1: Pero
0: que gobiernan. Igual,
1: pero
0: igual que
1: mira,
0: Bildu.
1: David.
0: Pero mira, Armando, perdóname, Armando, que estoy un poco alterado.
2: No, no se note, no se note.
0: Perdona, Armando, mira. Dan porque sería una hecatombe el pactar con la ultraderecha. Con la ultraderecha, porque eso es un partido que todo lo que dicen de ultraderecha. Pero, sin embargo, pactan con Bildu, que Bildu tiene asesinos en sus espaldas. El PSOE tiene también muertos en sus espaldas, en democracia, o los hemos olvidado del GAD.
1: No, ni mucho menos.
0: Ah, pues entonces, el otro partido que hasta la fecha. Hablan de que si es el partido heredero de Franco, yo no sé qué, pero si yo creo que Abascal habría nacido cuando murió Franco. No lo sé, y si no era muy pequeñito. Y
2: Pequeñito.
0: más, nosotros ahora el culpable de la quiche, por ejemplo, la tiene Feijóo. ¿Verdad que Pedro Sánchez no tiene la culpa de lo que hizo Felipe González ni de lo que hizo el otro en su mandato?
3: No tiene la culpa ni lo que está haciendo.
0: Claro, entonces los que están ahora. No,
3: Según ellos, según ellos.
0: no, y después, que a mí lo más que me rellina y hago una pausa,
4: Sí, a una
0: no,
4: pausa
0: no es ya
4: porque.
0: en ellos, sino los que haya, los que cobran de ellos defendiendo lo indefendible. Porque ni siquiera son capaces de decir, bueno, vamos a dar un margen, lo mismo que ustedes no saben, porque te dicen, enseguida te dice, pero no está condenado, todavía no está condenado. Y tú sabes que no lo van a condenar, por lo tanto uno como otro se está acelerando, pero las evidencias están ahí. Aquí, por ejemplo, aquí muy cerquita, hay una lanzadera que decía, yo soy libre, yo no quiero a nadie, además, no quiero a los políticos, no quiero cobrar de los políticos. Ahora cobra de un partido precisamente socialista, que le paga y ahora hay un silencio atronador. Incluso donde tenía su libertad, incluso se ha permitido decir que no saben cómo me dejan hablar a mí aquí, teniendo una lanzadera donde él ha cortado el grifo a algunos que iban en contra del Partido Socialista, donde le decían, como pacte se tendrán que ir de aquí, de San Mateo, e incluso de la isla, como pacten con otro partido, y ahora comen y están calladitos, ahora está San Mateo, está precioso, está bonito, y venga, qué bien lo hace fulanito, qué bien lo hace menganito.
1: Porque estamos en verano.
0: Y hablan de que otro
4: Guarde ganas para mí,
0: otros
4: hombre,
0: son
4: se va,
0: guantes de rey.
4: se va a
1: La
4: agotar.
1: situación es la siguiente. También es
0: Ya me
1: verdad
0: sabe.
1: que por culpa de esos siete votos, la situación de España es la que es. Y estos no se mordieron la lengua ni los viajes de ir allá las veces que hiciera falta, con tal de hacer un gobierno como han hecho. Un gobierno que lo que ha hecho es destrozar a España. Por eso digo yo que a veces la situación es la que obliga. Es decir, a mí yo no iría nunca allá a negociar algo fuera de la Constitución, a negociar algo que vaya a perjudicar al país, pero a negociar algo en beneficio del país a cara descubierta, que se anuncie incluso antes de ir allá. Allí solo vamos a hablar de la situación de España, de firmar una fecha concreta para una moción de censura instrumental. ¿Quién va a ser el candidato alternativo a esa moción de censura para que con un mandato firmado solo tiene que hacer disolver las cortes, convocar las elecciones y marcar el calendario que lo marca la ley? Yo te digo, no hay otra salida. Ahora, hoy por hoy, no hay ninguna salida en España que no sea una negociación.
3: Pero don Armando, yo no creo que. Entiendo lo que usted dice, que por el beneficio del país y tal, pero aquí estamos hablando de un simbolismo que es viajar allí. No lo que se vaya a hablar allí, sino viajar allí. Yo creo que si Feijóo comete ese error, porque para mí sería un
1: No se
3: error,
1: va, no, no.
3: Abascal lo va a adelantar por la derecha, pero
1: No
3: a
1: se va, no
3: 200
1: se
3: por hora.
1: va, no se va a hacer porque aquí prima más lo que es la realidad de los partidos, el interés de los partidos que el interés general de un país, de un pueblo. Porque en realidad no tendría ningún no tendría que tener ningún rechazo cuando esto lo han hecho los contrarios para gobernar, para destrozar España, y van a seguir haciéndolo hasta el 27.
3: Sí,
1: porque
3: claro,
1: si no se hace algo como esto, ellos no se van a marchar hasta el 27. Entren a la cárcel, salgan de la cárcel, estén imputados todos, completamente imputados. Ahí está el Ángel Víctor Torres también, que está pendiente de un hilo que lo imputen, y tampoco pasa nada, ni se habla de eso. Ya no se habla de nada, todo vale.
3: Sí,
1: y si no haces una acción legal dentro de la ley para cambiar esto y darle la voz a los españoles, que es lo que tendrían que hacer ya. Que no decida ni unos ni otros, que decidan los españoles con su voto quién quieren que esté en el gobierno de España.
3: Uh-huh.
1: Si es la única forma de hacer eso, ya te digo, con las reglas de juego sobre la mesa, que todo España sepa por qué se va allá y a qué se va allá, yo no tendría ningún problema. Es verdad que no va a pasar. Yo soy un enamorado de que las cosas se pueden arreglar. Pero yo sé que esto lleva a lo mejor otra carga de profundidad que no sabemos, ¿no?
3: Sí.
1: Pero si fuese simplemente y llanamente, oiga, vamos a firmar esto y vamos a fijar quién es el instrumento para llegar a este fin, que son unas elecciones, yo sí lo haría.
0: No sé si Manolo y Pedro querían...
4: No, yo con respecto a esto digo que todo esto que estamos hablando o que están en este momento han hablado ustedes son simples conjeturas,
1: ya.
4: Es lanzar al aire, nos guste o no nos guste, constitucionalmente las elecciones se ganan en las urnas, y las urnas son las que deciden.
0: No siempre.
4: Lo que después,
0: No siempre.
4: Bueno, después ya vienen los pactos y eso, que ese es otro problema, ¿no?
1: Pero ya les has dado la voz a los españoles, ellos han decidido.
4: Exacto.
1: Y ahora, lo que han decidido ellos se respeta, y luego que llegan a un acuerdo, ¿no? Ya
4: como estamos en un estado democrático, si no nos gusta, nos tenemos que aguantar 4 años a las próximas elecciones y cambiar.
0: Faltan una. Bueno,
2: yo como ustedes saben, que lo saben clarito, que lo dije el otro día, yo soy apolítico. Yo no pierdo el tiempo en la política, se lo digo claramente, porque no creo en la política, no creo. Y lo dije personalmente a ustedes el otro día. Es una opinión mía particular, porque veo que esa gente con Manolo, tanto estudio... ¿Me perdonan un segundo?
1: Sí.
2: Que usted ha tenido toda la mañana.
1: Simplemente de hacerte una observación.
2: Sí.
1: Para mí hoy, política es todo.
2: ¿Eh?
1: Todo lo que se mueve en el mundo es política.
2: No.
1: Lo que tú haces en el club es política.
2: No, eso no es política.
1: Sí,
2: no,
1: una política de mayores, pero
2: sí,
1: una política.
2: Pero no estas cosas, estas peleas por Feijóo, por el otro, por Zapatero. Vamos a ver. No hay otra cosa en el mundo más bonita que hacer que estar con estos políticos que están ganando dinerales y la gente muerta de hambre por ahí en este mundo, ¿eh? Y a matarse unos con otros con una educación. Se entiende que esa gente han tenido una carrera para llegar a donde ha llegado y se tratan como se tratan, como si fueran camioneros en una pelea cuando nos encontramos hijos de tal, hijos de cual. Nosotros lo podemos a lo mejor hacer porque no tenemos tantos estudios, pero señores ganan un pastón y están viviendo como reyes, como marajales. ¿Y qué les pasa a todos? Salen todos por la puertita de adelante tranquilitos. ¿O tú te crees que ellos ahora mismo, el señor este, el otro y el otro, se van a quedar muertos de hambre? ¿O los que están en la cárcel? No. Ahora yo si hago algo y voy a la cárcel, sí me muero de hambre. Y si tengo una casa, la tengo que vender para pagar. Ellos no. Y entonces, pues yo perder el tiempo en política sé que es una cosa importante. Pero a mí ya te digo, la tele y la política ni fu ni fa.
0: Pero a ti, Manolo, como tú que dices que no te gusta la política y que no quieres hablar...
2: Como el que no le gusta el fútbol.
0: Yo sí, pero yo sí, porque ellos son los que ponen las leyes y las normas para que yo pague impuestos, para que me tengan una sanidad...
2: Pero los criticas.
0: ...en condiciones. Los critico, doy mi opinión. Doy mi opinión y los critico porque les estoy pagando el sueldo.
2: Eso es una pelea de perro entre un partido y el otro. Yo y tú, el otro y el otro.
0: Sí, pero fíjate, ahora mismo todo eso que se está hablando, que si la moción de censura, que si esto, que si el otro... A todo, al único que le interesa es al PP y a vos. Ellos no les interesa que pacte vos porque ellos se verían fuera. Entonces ellos no gobernarían ninguno. ¿Y ellos qué dicen? Pues mientras seguimos aquí, seguimos cobrando lo nuestro.
2: ¿Y yo tengo que seguirle el juego a ellos aunque no le dé el voto a ellos o tal? ¿Por qué?
0: Claro, pero ese es el problema que ellos...
2: Ellos
0: y la gente que defienden esas actitudes... Porque también te dice, no, cuidado que viene vos al PP. Tú puedes pactar, si hay 8, tú puedes pactar con los 7. El PP no puede pactar con el otro, sea de la condición que sea. Pero si tú estás en tus manos y tú no quieres que vote el otro, vota tú. Si tú no quieres que yo vote por José Luis, Vota tú, si a José Luis le hace falta un voto y se lo tengo que dar yo, tú dices, bueno, mira, yo no quiero que te vote David, vota tú, que vote el PSOE o que vote yo. Pero claro, ellos qué piensan, que después ellos no pueden gobernar, teóricamente a nivel nacional, si sale el PP según las encuestas y pacta con vos, nos quedamos, nosotros nos dedicamos después a hacer manifestaciones, a salir a la calle, sindicatos, a reclamar esto. Nosotros miramos por la mujer, pero somos los que la llevamos a los hoteles. Nosotros no queremos que hacemos las leyes para la Agenda 2030, para vender coches eléctricos, pero vendemos gasoil y petróleo en Venezuela. Nosotros no queremos que hay que ponerle impuestos a los ricos. Queremos viviendas para los que no tienen, pero ellos tienen un casoplón de mucho cuidado.
2: ¿Entonces?
0: No, fíjate, decimos, los jóvenes, pero eso es lo que te venden, sobre todo la izquierda, más izquierda, te venden porque no podemos comprar una vivienda, se ha puesto por las nubes. Pues yo veo, y lo he dicho aquí otras veces, la hija de Coldo tiene vivienda, las dos de Zapatero tienen cada una su vivienda. Entonces, sí se puede, los jóvenes sí pueden. Ahora sí, pero no se dan cuenta, que son los que dicen, yo no haría esto, yo no hago lo otro, yo soy tan bueno, yo sé, y resulta que ellos son los que lo hacen.
4: Pero David, ¿y qué me dices de las encuestas que vemos todos los días en la televisión y le siguen dando mayoría al Partido Socialista?
3: Sí, pero eso es el sí, no, amigo. Ya
4: No solo el sí.
0: Y Pedro, yo estoy con Pedro.
2: Igual que ahora dice, la sanidad está colapsada, pero no por la gente de afuera, sino por los de aquí. ¿Vieron las encuestas esas que estaban diciendo? Que ya quieren decir que la sanidad está saturada por gente que viene de afuera, que los de afuera no la tienen, sino nosotros los que vivimos aquí. Hombre,
0: nosotros que estamos aquí y que gracias a nosotros y a nuestros padres, esto se ha ido.
2: Están diciendo que está colapsada por normal, por los españoles.
0: Igual
2: por ejemplo,
0: que la vivienda.
2: Pero los que vienen de afuera, toda esa gente que ha estado afuera, tiene su sanidad y eso dice que no, que la sanidad está colapsada por los españoles, no por gente que venga de afuera.
0: Igual que la vivienda y los alquileres.
2: En una encuesta que ha habido, según oí yo ayer por la mañana,
0: Pero lo que dice Pedro, que las encuestas, pero yo lo veo también en las redes sociales, que todavía, de la corrupción de uno es mala y la mía no. Resulta que los medios de comunicación es una fachofera, que hay un montaje de tinglado, pero el tuyo no. Y el que lo tiene montado eres tú, porque se ha ido demostrando ahora poco a poco. Y por ejemplo, y ya empatamos, la Leire esta, el caso Leire, que era que
1: la fontanera.
0: La fontanera, la llamada fontanera.
2: Joder, chiquita fontanera.
0: Sí, llamada fontanera. Resulta que ese que estaba haciendo.
3: Escribiendo un libro.
4: De fontanera nada, porque está haciendo aguas por todos lados.
2: Y cambiando los flexibles.
0: Sí.
1: Persiguiendo a los jueces.
0: Y nada. Termine no, que quiera, se no. Tenga que aportar algo más.
1: Hombre, de todas maneras, yo vuelvo a decir lo mismo. Yo creo que en la vida actual, política es todo. Todo lo que hacemos es política. De una manera o de otra, actuamos en políticas diferentes. Con respecto a lo que decía Manolo, el sistema sanitario está colapsado, pero a veces ni siquiera es culpa ni de los de fuera ni de los de aquí, es culpa de que
2: sí,
1: no tienen.
2: Pero no tenemos
1: los medios que necesita. ¿Qué pasa?
2: Se aclaren, no diga la
1: no, ya. Lo que pasa es que siempre el que gobierna dice que va por un lado y el otro va por el otro, pero en realidad faltan médicos, faltan anestesistas, faltan no sé cuánto. Claro, si tú no tienes medios para hacer tu trabajo, probablemente se irá colapsando. Igual pasa la educación, porque estamos viendo la educación en Barcelona huelgas, en Valencia huelgas, y aquí llegará también. ¿Por qué? Porque faltan maestros, porque
0: la sanidad,
1: faltan dinero, falta infraestructura.
2: ¿Ustedes vieron las imágenes, perdona, del policía cuando
1: nos llevamos el dinero para otro sitio?
2: ¿Ustedes vieron las imágenes? Que no voy a defender al policía ni nada, vamos a ver. Se ve, como todos hemos visto, las imágenes de que un policía empuja a una señora mayor. Vamos a ver. Yo sé que en ese momento no es que quiera defender a la policía ni que quiera. La señora estaba a lo mejor en un sitio, en una manifestación, pero la manifestación se entiende que tenía una barrera detrás de la acera. La señora estaba en medio de la calle y el policía venía. Sí. Que no lo estoy justificando, porque no lo estoy justificando. Hay que estar en el momento ese de la acción, de la tensión y demás. esa señora estaba mal en el sitio donde estaba.
1: Yo tengo, igual no que sé, tú, un hijo policía.
2: Y yo también, pero y, eso no, creo, no
1: que... Creo que es una acción fuera de lugar.
2: No.
1: Fuera de lugar total.
2: Hay que estar allí.
1: Ni, tú la viste no, igual la que señora, la vi yo. Sí, ni sí, había, ni había un alboroto.
2: Esa señora podía, ella, esa señora podía haber formado un problema de tráfico. No,
1: pero igual la puede poner la mano a la
2: espalda. Bueno, sí, vamos.
4: Sí, esa es fuera de lugar, sino que encima... No la atienden.
2: No, pero será vamos a ver. No.
4: Que menos que ir. Oiga, señora.
2: Que no, eso no. No son momentos para estar con esa delicadeza. No seamos hombre, tampoco tan. No, hay que estar allí.
1: Yo entiendo que.
2: Hay que estar con esa atención.
1: Yo entiendo que la.
2: Que no estoy justificando, vuelvo y repito.
1: Yo entiendo que la policía.
2: Que si me dejan hablar, yo los respeto a ustedes.
1: Bien, bien, vale.
2: Que yo también vengo algo aquí, si no me comí mi casa. Vamos a ver. Vamos a ver. No, sí, claro.
3: Se parece esto a una tertulia televisiva.
2: Por eso estamos. Yo doy una opinión.
0: A mí me dijeron que Manolo estuvo esta mañana al sol.
2: No.
1: Después dice que no es político. No,
2: exactamente. Mira, te digo una cosa. Yo sé que no está bien, que nadie le va a aplaudir a la policía, que nadie le va a dar dos besos. Pero, señores, hay que estar allí, en una tensión. No estaba el tío de fiesta que le dio un empujón, o fue una pelea y le dio una pelea. No, la señora, hay que comprender que podía haber ocasionado un accidente de tráfico. ¿Y qué hubiera pasado? Porque la señora estaba fuera de la acera, en la carretera. Que no vuelvo y repito que no estoy justificando al policía. Estoy diciendo que hay que estar en el momento ese.
0: Y una cosa, Manolo,
2: no necesito. Hombre, que sé que no es legal. ¿Cómo va a venir el tío, como dices tú, Pedro, en una acción donde hay problemas? Está todo el mundo en tensión, tanto los manifestantes como la policía están en tensión. No están en una discoteca, después fueron a darle una cantidad a un tío.
4: Fíjate tú.
2: Que no estoy aprobando eso, para que quede claro.
4: La policía lo expedientaron.
2: Y de hecho, mira el problema que tiene ahora, que suele ser así siempre. Date cuenta que siempre el policía va a tener que ir al juzgado, sí o sí.
1: Mira,
2: tenga la razón o no. Y no estoy defendiendo ni a la policía, y no estoy poniendo en duda la mala acción que se hizo, pero hay que estar allí.
1: Sí.
2: Porque si estamos tranquilos, está el policía en una manifestación, él frente a ella, sí, porque tú dices, oye. Ahí sí hay abuso de policía porque está cara a cara y la empuja y la tira. Pero él venía corriendo. También hay que mirarlo. No que el señor viniera paseando y te cogiera a ti, te empujara y siguiera caminando. Y fue a apoyar al otro compañero también. Hay que ver las cosas.
1: Yo,
2: y no estoy aprobando lo de eso.
1: Yo quiero ser objetivo. Yo te digo, yo también tengo, a mí también me duele, porque yo también tengo...
2: No, a mí no me duele porque eso trabajo
1: yo tengo
2: pintor.
1: Un hijo policía y me duele. Me duele lo que le pasa a la policía y me duele la desatención que tiene.
2: Eso.
1: Y me duele que estén luchando con medios de la prehistoria contra gente que tiene armamento.
2: Pero cuando cogen a la policía y le tiran botella civil, como le tiraron el otro día.
1: Antidrogas, todo.
2: Y no
1: la imagen que se vio en la tele, Manolo, se ve... a dos policías corriendo,
2: sí.
1: Uno viene, empuja a esta señora, la tira, y el otro, que va por delante, le pone la mano a la espalda a otro que estaba y lo arrima a la parte de la
2: acera. Estamos hablando de una imagen, no vamos a estar ahora analizando todas las imágenes.
1: Yo creo que son situaciones que son corregibles.
2: Claro, sí, pero ¿quién dice que no?
1: Con todos los nervios, con todo...
2: Claro,
1: ellos están preparados para actuar de otra manera.
2: Ahora, por supuesto, pero llega el momento que todos tenemos que... Tú a lo mejor no has cometido un error de tus nervios, contestar mal o hacer algo. Yo no estoy justificando lo que ese policía hizo. Sé que se va a llevar ahora... Pero cuando el policía está quieto, los policías están quietos en una manifestación, y pega a la gente a tirarle botella a la policía, nadie sale a decir, mira a los manifestantes, el policía allí, hasta que el jefe diga ya, arranquen para adelante. Ahí sí es mala la policía, ahí sí es mala. Ahora, si la policía está quieta en una barrera y los manifestantes, como lo hemos visto, tirándole piedras, tirándole palos y el policía quieto hasta que dice el jefe ya, hasta aquí. Entonces sí. Ahora, que vuelvo y repito, para que no me digan mañana, mira, tal, no. Hay que estar allí. Y como dice Pedro, ¿cómo va a volver el tío para atrás a recogerla? No, porque fue otra cosa. Es que el tío tendría en la cabeza los problemas que había, que hay que estar allí. Porque la tele se ve bien, sentado en el sillón se ve bien, tanto una cosa como con la otra.
1: Sin ir más lejos...
2: Es una opinión mía particular.
1: Sin ir más lejos...
4: De todas formas, mucho hace la policía con la falta de medios que tiene, algunos mandos que tiene...
1: Y las formas que les manda, probablemente hay, como tú has dicho, manifestaciones que la policía no carga porque no les deja.
2: Ahí está, pues
1: entonces... No les dejan cargar.
2: En ese tramo de momento que están ahí sin cargar, se maman, se le nombran a sus madres, lo escupen, ahí nadie dice, conchale, pobre. No. El policía le dio el palo. Y el otro día se ve unas imágenes. En Barcelona, un señor con una botella le hincó el parabrisas del coche de policía. Nadie dijo nada y salieron imágenes. Vamos a ver.
0: ¿Sabes una cosa con respecto? Lo que pasa es que cuando es un guardia, lo vemos aquí en los Estados Unidos, que si se exagera, que si la Guardia Civil tiene que actuar gradualmente, es decir, proporcionalmente, sí, igual que ellos, te dice la ley. Pero claro, lo que tú estás diciendo, la gente viene nerviosa, viene corriendo de otro, viene de otro que a lo mejor le pegó un botellazo.
2: Claro.
0: ¿Y qué pasa?
2: ¿Cuánto
0: ahora ahora en todas las televisiones sale el empujón del guardia? Pero cuando se lo hacen al guardia, le dan un palo, lo lesiona, incluso lo matan.
2: Ahí está.
0: ¿Eh? No pasa nada. Y cuando nos defienden de muchas cosas, de gente como... No, esa no se supone que sea agresiva, pero cuando hay una manifestación, no, la policía, los antidisturbios, no vienen escogiendo a ver cuál es el bueno ni cuál es el malo.
4: David, el ejemplo lo tienes, ¿eh? Lo que se aprecia a nuestra fuerza armada, ¿eh? La cantidad de tarras que están saliendo de la calle.
2: Mira, David.
4: Ahí lo tienes.
2: Cuando tenemos un problema y todo el mundo, ¿a quién acude? Policías y bomberos. Cuando llega, llamamos ahí algo, que vengan los bomberos, gandules tenían que venir antes. Oye, que el camión no está, o eso. Vale. La policía igual. Oye, todo el mundo llama a la policía y después nadie defiende a la policía. Porque se ha visto imágenes, dos o tres policías liados allí, no ha ido nadie y le ha llevado una mano. Y le han dado patadas a los policías en el suelo.
0: Perdón, Manolo.
2: Esas imágenes no las cuentas.
0: No, por eso te digo. Pero ahora mismo, no sé, sucedió hoy aquí, no sé si tú que has estado en el pueblo, fue cerca de tu casa, hubo un incidente hoy allí fuera de tu casa, ¿no lo viste?
2: No, porque estuve fuera hoy.
0: Había una persona en el suelo, como que tuvo algún problema con un coche.
2: ¿Pero cuándo? ¿Esta mañana?
0: Sí. Ah, no. Sí, yo tengo imágenes y tengo, pero... Y resulta que había gente quejándose ya de que la ambulancia había tardado. La ambulancia estaba con un accidente que había llevado en la ambulancia de San Mateo y tuvo que venir la de Santa Brígida. Pero estaba frente del centro de salud.
2: Tú ahora mismo ni idea lo quieras.
0: En la foto se ven chicas del centro de salud atendiéndolo allí. Sí. Pero digo yo, que tardan en coger una camilla si hay que traspasarlo dentro. A esperar por la ambulancia.
2: Tú suponte tú, el otro día, por ejemplo, que haya ni idea lo quiera un incendio en Las Lagunetas. ¿Cómo va a llegar camión en 10 minutos? Si llaman a los bomberos, si sale de donde están los bomberos para llegar a Las Lagunetas, los que estamos allí desesperados, yo sería uno igual. Ya, yo no vino el bombero, no vino el bombero. Hay que saber que no están allí.
0: Y que no estamos en el mundo en uno solo.
2: El otro día fueron a cazadores, creo que fueron este fin de semana.
0: De una moto, creo.
2: Y mira tú, de aquí a cazadores, no lo entiendo, pues si Telde estamos cerca, que no lo entiendo.
0: Pero a lo mejor no había, bueno, a lo mejor Telde había hecho otro servicio en otro sitio. No sé, lo que sea.
2: Y hay que esperar. Sé que todo... No llega la policía y después te ponen en un balcón abusado porque le pegó un palo al otro que hizo algo malo y tiró la...
0: Mira una cosa, no le gusta hablar de política, dice que a él no le gusta la política y sin embargo, gracias. Perdóneme, déjeme hablar.
2: Sí.
0: Hombre, resulta que cuando usted va a hablar corta uno así de un flechazo y ahora resulta que... Hombre, a ver si respetamos el turno. Resulta que no quiere hablar de política y gracias donde él está, gracias, si consigue algo es a través de los políticos. Si consigue... una excursión, a lo mejor, a veces, no siempre, otras veces sí se la proporciona.
2: Ahora voy a aclarar eso, lo de la excursión
0: del club. Si consigue un aire acondicionado, si es político no se lo pone, no se lo pone. Entonces, todo, como decía Armando, todo en esta vida es política porque
2: para
0: dependemos de los políticos.
2: Para mí no vale eso.
0: Bueno, dígame usted entonces.
2: No.
0: Dígame usted entonces. ¿Usted quién lleva la concejalía de mayores?
2: Un político.
0: Pues ya está.
2: Pero bueno,
0: y yo tengo
2: ahora que porque a mí no me gusta la política y el señor ese sea concejal del club de mayores, tenga yo que ser político. No,
0: pero no. Tiene que acudir a él.
2: Que yo no tengo que acudir a él.
0: Si tiene que pedir,
2: hombre,
0: algo de relacionado.
2: Exactamente, con el club, claro, que para eso está. No te olvides que para eso está. No voy a llamar al fontanero.
0: Por eso.
2: Tengo que llamarlo a él.
0: No, si llamas a fontanero sin llamarlo a este, ¿te llevas una bronca?
2: No, él no es así.
0: No, él no, cualquier concejal, yo no vengamos, me refiero.
1: Llama a Leire y viene ella.
2: No, vengamos a meter lo que no hay que meter, ¿sabes? Decir, vamos a ver, a él se le llama.
0: No vas a llamar a fontanero, llama a la fontanera. No,
2: a él se le ha llamado y ha estado cuando lo hemos necesitado. Y ahí están los resultados. Eso no quiere decir que porque él haga eso tenga yo que ser político. No me gusta la política, porque no me gusta. Y te lo digo, y vengo aquí por Jorge, porque me llama, oye, Manolo y tal, para rellenar, porque tú sabes que yo, cuando ustedes hablan de política, yo no hablo. A mí sí, y se lo he dicho, Jorge, llámame cuando hay que hacer algo del club, pero oye, hay que venir, se viene. Hay que colaborar, se colabora como el color. Pero que yo no estoy de acuerdo en la política, pues me lo tienes que respetar.
1: Sí, hombre.
0: No, ¿quién le dijo que no?
2: Es totalmente yo cuando veo en un bar, en un sitio, dos señores discutiendo por Bildu, por no sé quién, por no sé qué, y después allí vas a ver un en la tele aquella gente tratándose de golfo, de golfa, de que si se gasta el dinero en droga, que si lo... No. Y eso es bonito para los niños, lo que están viendo en la casa.
1: No, por desgracia no, porque por desgracia hoy la política no es una buena imagen para nadie. Entonces, lo que está pasando en España
2: no es una buena imagen. Pero, cuando hay otras cosas más buenas que ver.
1: Tuvimos años buenos, gloriosos, donde la política era respetuosa, donde el debate era bonito, donde daba gusto oírles decir las cosas y decirlas con respeto, es decir, tuvieran o no razón. Pero mira, pasa como hoy, es decir, nosotros aquí tampoco peleamos.
2: No, hombre,
1: simplemente hablamos.
2: Peleamos después, más tarde, cuando vayamos a comer, sí tenemos un pequeño debate allí.
1: Hemos tenido opiniones diferentes.
2: Exactamente, un montón de cosas, estoy de acuerdo. Que le guste el fútbol, que le guste el balonmano, que le guste.
1: No, por eso discutimos.
2: Yo no voy en contra de eso, igual como la opinión que di antes sobre eso, para que nadie lo interprete, vuelvo y repito de pesado. Yo no estoy de acuerdo en esas imágenes, vale, pero hay que estar.
1: No, pero yo lo que quería también para cerrar ese capítulo que tuvimos de la policía es, vamos a ver, cada uno en su profesión lleva una preparación, un estudio, una forma de actuar, y ellos tienen que saber actuar en todas y cada una de las fórmulas que se les plantea dentro de su trabajo.
2: Hay sangre que corre, la sangre, Manolo, corre por la pena.
1: Tú fuiste conductor de guagua.
2: Sí, ya está. ¿Y cuántas veces cometí error y cuántas veces discutí? Que a lo mejor no tenía que haber discutido.
1: ¿Cuántas veces se puso un mayango delante de ti con la moto haciéndote sisa?
2: Bueno, y parándome. ¿Eh? Y me daban ganas de coger.
1: ¿Por eso
2: te
1: lo llevabas por delante?
2: No, pero tú suponte que ha pasado eso. Hay gente que se lo han llevado por delante.
1: Ya, pero...
2: Pero por eso mismo, porque...
1: No, porque no están preparados para su trabajo.
2: Porque a lo mejor la atención tuya o tu temperamento...
1: ¿Cuántas veces Pedro gente a provocarlo y a insultarlo? Mil veces, supongo. Ya. Pero, oye, que cada uno está en su trabajo. No todos tenemos que actuar igual. Y ellos tienen una preparación para saber diferenciar.
2: Mañana cogen un policía con droga, como han cogido.
1: De una situación de la otra.
2: Mañana cogen un policía con droga, como han cogido. ¿Y qué pasa? ¿Que todos tienen que ser iguales?
1: Pues no, ni mucho menos.
2: Y entonces... No,
1: pues, seguimos en lo mismo. Es un cuerpo que está desatendido. Claro. Un cuerpo que no tiene respaldo del propio gobierno. Ellos se sienten, supongo,
2: hay que estar de cara a cara, y te lo digo, porque
0: en la calle, que no tienen respaldo del gobierno.
1: Yo le voy a contar...
2: Hay que estar cara a cara.
0: Hay un policía aquí en Canarias ahora que vino recompensado porque cuando vino la Delsi... lo ascendieron y lo trajeron a Canarias.
1: Un jefe.
0: Entonces no me digas.
2: ¿Qué me dices tú cuando, por ejemplo, están, como te dije antes, nombrándote a tu madre, que si tu mujer tal, para provocarte?
1: Yo te iba a poner como ejemplo.
2: Ajola, tu hijo se murió.
1: Yo te iba a poner como ejemplo lo que pasó en Cataluña. Ustedes te recuerdan todo lo que pasó en Cataluña. Les escupieron, les pegaron, les tiraron hasta fuego.
0: Se subieron arriba al coche.
1: ¿Y cuántos de ellos, por cumplir con su trabajo, ni siquiera levantar una porra para darle un porrazo a un tío, están en los juzgados todavía en los juzgados.
3: ¿Y los agresores?
1: Y los agresores todos indultados. Amnistiados.
2: Entonces seamos también, compensemos una cosa con la otra.
1: ¿De quién es
2: la actuación mala del hombre que tuvo un mal día?
1: La culpa es del sistema.
0: Pero vamos a ver, ustedes decían antes que
1: el policía... Por decir una anécdota, no sé si lo vieron también en televisión el otro día, un tipo con un machete de un metro de ancho y dos policías. Uno en una calle y otro en otra. Los estuvo así caminando para atrás más de 200 metros. Más de 200 metros.
2: No vaya más lejos. ¿Y aquí en San Mateo qué fue lo que pasó?
1: Y los dos pobres con la pistola en la mano, para atrás.
2: Aquí mismo lo vi.
1: ¿Por qué? Porque le enseñan a actuar así, porque les dicen que tienen que actuar así. Claro. Porque,
3: igualito que los policías americanos.
1: Exactamente. Sí, americano allí te cuidas de no llevar machete. Cuidas de no llevar machete porque te pegan un tiro.
2: Agáchate a coger algo. Cuando el policía te da un tiro.
3: Allí te pegan 8 tiros y después...
1: Que hay que darle a cada cosa su...
2: Claro.
1: Lo que en realidad se merece, ¿no? Sí. Entonces, la policía tiene que tener más competencia, más armamento, más defensa, y después en sitios como lo que está pasando con la droga en esa Andalucía y todo ese tipo de cosas tienen que fortalecer. No. Los cuarteles de la Guardia Civil, sin ir más lejos, este nuestro de San Mateo.
2: Tú llamas a San Mateo
1: para un tema y te dicen que no hay nadie, que están fuera, que no tienen efectivo.
0: Voy a dar yo mi percepción de lo que veo con la policía, que se le ha ido quitando autoridad. Y cuando tienen que intervenir, normalmente, antiguamente se intervenían por oídas o por tal, cuando estábamos en una dictadura. Pero ahora mismo, cuando tienen que intervenir, es por algún motivo especial, porque o es un delincuente, o es alguien que ha robado, que persigue a alguien, o que insulta, o que tal. Entonces, ante una persona como esa, tú no le puedes quitar la autoridad a la policía. Al policía que va a venir con una flor y decirte, mira que venimos de parte del partido que gobierna, toma una flor, ponme las manos aquí que te pongo los grilletes. Ya, viene un tío que viene montado, borracho, drogado, o fuera de sí, porque tiene problemas psiquiátricos, vete tú a saber. Y que el policía también, por muy responsable que sea, por muy serio que sea, también es humano. A lo mejor tuvo una mala noche, no pudo dormir, o cuando salió, lo que sea. Entonces, hay verdad que no estuvo bien el gesto.
2: No, claro que no, justificable no es.
0: Pero que, y más a lo mejor una manifestación que no es una manifestación de estas agresivas que van buscando el follón. Pero claro,
2: pero tú tienes que... una raya, a ti te pone la policía una raya, de esta raya, claro, tú no puedes pasar.
0: Y si tú la incumples, ¿qué hace?
2: Oh, pues eso fue lo que le pasó a la señora. Que no,
0: y si tú no, y si
2: la
0: tú
2: señora
0: no,
2: se puso
0: y si el
2: fuera
0: policía no actúa, también le cae al policía, porque no actúa.
2: Porque la señora podía también haber formado un problema de tráfico.
0: Yo allí creo que más que nada se le ha quitado mucha autoridad. Y muchos de los policías, ya hoy en día, también son conscientes, los que tienen ya unos cuantos años, ¿sabes? Dice, que saco yo de ir corriendo detrás del Golfo Este, que llega cuando vamos a hablar, por ejemplo, de San Mateo. Cuando yo llego allá arriba y ya está en la casa.
2: ¿Te puedo hablar una anécdota?
0: Vendiendo.
2: ¿Te puedo decir una anécdota?
0: En el mismo sitio.
2: ¿Te puedo decir una anécdota? ¿Sabes cuál es el problema de eso? De que tú dices que mires para otro lado. No. El orgullo como policía, yo lo pregunté a una persona y me ha dicho, no puedo dejar pasar eso. Si tal, yo no tengo. Yo le he comentado, oye, hay una pelea, dos tíos, pues, ¿para qué van a matarse usted por el camino? Es el orgullo, es su trabajo. Tienen que ir. Tienen que ir. Porque ellos podían decir, es una pelea, pues voy a dar.
1: El buen profesional de la policía es incapaz, de permiso, mirar para otro lado.
2: Exactamente. Manolo, y eso no lo miramos. Que cuántos policías que tú vas a dar ahora en el llega de paisanos han solucionado un problema y han salvado vidas de paisanos. Que han ido a comprar con sus mujeres, han ido a un cine, han visto una agresión en la calle y ellos intervienen. Que si son otros, calladito la boca, sigue con la señora. Y se va.
0: En cualquier profesión hay gente que le nace, que es de devoción. Pero hay otros que están como un poco de obligación. Y últimamente cada vez más. No hay trabajo. Me meto en la policía o me meto en la policía.
2: Y algunos a la baja al doctor. También te lo digo.
0: Igual
2: también,
0: que médicos yo.
2: Igual que todo el mundo. ¿Verdad? Eso ya te digo que eso.
4: A mí me pasó una vez una anécdota, hace ya muchos años, cruzando la calle del agua, pasa un coche, casi me atropella. Un furgón. Y yo lo único que hice fue darle dos puñetazos al furgón, ¿no?
0: Y seguramente, como he hecho yo alguna vez, seguramente le dijiste que te gusta la fruta.
4: Y se baja el tío, coño, a meterme mano. En esto que aparece un señor allí. Oye, ¿qué hace usted? No sé cuánto. Al tío se le debe tener un policía que... De paisano,
2: pues
4: que
2: mira,
4: estaba por ahí, que no era ni de San Mateo, no. Vio
2: esa anécdota hace unos 3 meses o 4 meses. Estábamos, y lo voy a nombrar aquí, en La Brega, en la terraza, un sábado. Y llegó un chico allí, muy agresivo, le pegaba puñetazos a los coches que iban para arriba, el tío en medio de la carretera, un sábado. Estaba el mercadillo y toda la gente para allá y para acá. Se vino a nosotros a pegarnos, y nadie hizo nada. ¿Qué pasa? Vino un señor solo, un señor, y se fue derecho a él. Él no se identificó ni como policía ni como nada, de momento. Y lo cogió y lo metió. Fue derecho a él, ni tocarlo, sino de la forma que le hablaba el tío. El otro se achicó y se echó a caminar por el mercadillo para abajo. Y entonces le dijo uno que estaba allí, caballero, muchas gracias, hombre, pues usted tal, igual. Usted tiene pinta de como de policía. Y dice, sí, soy policía. De los grupos, soy policía. Y el hombre siguió para el aparcamiento de Río Sur. Si es otro, pues sigue por la acera para arriba y... Pero el tío dándole puñetazo a los coches que iban a entrar en Paleguera, con niños dentro y demás. Y no fuimos ninguno tan eso, de ir, cogerlo entre todos y agarrarlo, ponerlo allí hasta que llegara la policía. Tuvo que venir un señor de afuera y salió corriendo por ahí abajo para el mercadillo. Iba a comerse el mundo allí en aquel cacho. Y el señor aquel lo cogió, le dio cuatro palabras, pero bien dilla de gritos y tal, y salió corriendo para abajo. Si es otro, se calla, sigue su vida y ya está. Bueno. Porque veas que también hay que poner lo bueno y lo malo.
3: Yo, si me lo permite, estoy de acuerdo en las palabras que dice el señor Miranda, que yo creo que en la sociedad actual el problema más grande es que se le da la autoridad de los cuerpos y fuerzas de seguridad del Estado. La gente le ha perdido el respeto. Y entonces, claro, como no pueden hacer nada, porque que un policía saque su arma reglamentaria tiene que ver muy amenazada su vida porque lo expedienta. Y así seguimos hablando y seguimos y seguimos. Y la gente, como ve que si le mete un botellazo a un policía,
2: no le pasa nada.
3: Pues yo creo que la mayor parte de eso es que la gente le ha perdido el respeto a la policía.
2: ¿Qué veíamos nosotros antes? Que tú también eras de la zona, en La Palma. Cuando tú ibas por las canteras, yo tendría 17, 18 años, iba la policía armada en un coche, cuatro tíos, el inspector vestido de paisano, que todos, y veníamos por las canteras, 10 o 12, que salíamos de trabajar, camareros, botones y tal, y aparaba el coche, no se bajaban todos, se bajaba uno, y ya tú te quedabas quietito.
3: Los grises, quietito.
2: Mira si había respeto o no. Te miraba, le decías de dónde veníamos, mira que te veníamos de trabajar y tal, igual, y seguía. Se bajaba uno, se bajaba los cuatro. Hoy tienen que venir 20, no uno o dos para identificarte, porque hoy en día también existe, el DNI es mío, es oiga, yo quiero saber el DNI, usted me lo tiene que dar, está obligado a dármelo. No, me lo tiene que enseñar, igual que el carnet de conducir al guardia, se lo tengo que enseñar por la ventana, vamos a ver, ¿en qué país vivimos? ¿Qué se va a hacer guardia? ¿Te lo va a robar? Eso es complicárselo y ponérselo fácil al guardia.
3: Sí, sí.
2: Porque si tú me estás poniendo pegas, te voy a tener media hora o una hora allí.
3: Sí, sí.
2: A mí me ocurrió yo voy directo al coche y digo, mira, es que la centralita está averiada y te tengo allí una hora. Uh-huh. Usted me enseña el carnet, yo lo miro y usted se va.
3: Pero eso... A mí me paró el otro día un control de la Guardia Civil.
0: ¿Tráfico?
2: Y a las horas que usted viene, pidió... ¿hay tráfico en la carretera?
3: No, fue bajando. Y el señor, muy amablemente, me pide la documentación, se la doy, la del coche, que no tiene por qué hacerle porque ya ellos están conectados y lo ven, pero bueno. Y después me pidió el carnet de conducir y yo, muy educadamente, le dije, ¿la quiere usted digital o física? El carnet de conducir.
2: Sí, porque lo puede llevar ahora en el...
3: Lo tengo en el teléfono. Y me dijo, física, por favor. Se lo di y ya está. Pero claro, como dices tú, si yo le digo, mírelo desde aquí, porque no se lo doy.
2: ¿Te tiene ahí hasta las tantas?
3: Sí. No, y terminará
2: buscando, multándote en algo.
3: Me busca un defecto por algún lado.
4: Bueno, si tú eres correcto,
2: ya está.
4: Es correcto. Ahora, si tú te pones.
2: ¿Para qué te complicas la vida si te piden el DNI? ¿Qué te cuesta ni dárselo? Que es una obligación.
0: Esto mismo que vemos y hablamos, y vamos a hablar, a retroceder un poco, y ya para terminar, de todas formas.
2: Sí, si no, vamos a ser estos policías aquí.
0: De todas formas, que pasa lo mismo que con lo que está pasando, con las denuncias que hay en los políticos. Les preocupa más que el otro lo hizo antes o que no han atendido al otro, que lo hayan hecho. Es decir, que haya robado ahora, no importa. Si no importa, a ver quién lo filtró. No, si tú no tienes ninguna culpa, no tienes delito, tú demuestras tu honradez, tu seriedad, que tú no has sido y ya está. Si a mí vienen ahora y me dicen que me van a registrar que llevo arriba, yo no tengo ningún problema. Yo no llevo los bolsillos. ¿Eh?
2: Quieto.
0: Claro. Pero si yo me alego o digo, no, ¿y por qué no registraste a Manol?
2: Mira.
0: Porque el Dayuso, ¿por qué no van el Dayuso? No, el Dayuso no es a ti. Si yo voy ahora por la autopista a 140 y me para la policía, voy por 140 por las campos y me para la
2: rada.
0: Me coge el rada más allá, no, en la allá no, me para la policía más allá, en el aeropuerto. Si mire que voy a apostar, y bueno, ¿y qué? Ahí a mí me adelantó uno antes a otro. ¿Por qué no lo paraste a él?
2: Se lo estás poniendo fácil a él.
0: Claro.
2: Si tú discutes con un policía, se lo estás poniendo fácil.
0: Si yo no tengo delito, si tengo delito, me callo porque, cuando salga...
2: Exactamente. Porque si tú, el policía viene y te dice, caballero, esto, y tú accedes a lo que él te diga, que no te va a hacer nada. No te va a si tú no contestabas, no te va a maltratar ni nada. Le da a usted lo que le pide, usted se va. Ahora, tú quieres saber, ¿y usted por qué? ¿Y por qué yo? ¿Y por qué el otro?
4: No, mira.
2: Porque sí, porque ya se lo estás poniendo fácil a él. ¿Para multarte o para tenerte allí media hora o lo que sea?
4: Hace años, cuando se inauguró el Polideportivo de Santa Brígida, me había invitado Carmelo Vega y tal, estuvimos allí y tal. Terminamos hasta las tantas, vengo para arriba con mi coche y en la rotonda de Carmelo Vega me para la policía que estaba allí, un control.
3: Claro, buenas noches. Que nunca se ponen ahí. ¿Eh?
2: Buenas noches. No, eso fue aquella noche de casualidad.
4: Buenas noches.
2: Si te conoce.
4: ¿Ha tomado usted algo? Le digo, pues sí he tomado, no se lo voy a negar. Digo, si ustedes llevan aquí un tiempo habrán visto unos fuegos artificiales. Sí, los vimos y tal. Digo, pues precisamente vengo de esa fiesta. todo correctamente. Y la policía, ¿y va usted muy lejos? Digo, ¿no? Hasta San Mateo. Dice, pues, tenga cuidado, vaya despacio y no vuelva a beber. Uh-huh. Yo me pongo yulo, bajan del coche, me hacen soplar.
0: Eso, Pedro, pues, algún guardia que le pusiste la inyección y se va a dejar escapar.
2: Oye, usted que le dice que se bebía una cerveza sola, ¿no? Como todo el mundo decimos.
3: No, yo voy a confesar una cosa aquí. Usted sabe que yo no tengo filtro, a mí me da igual. Uh-huh. Ya a estas edades, mira tú, a mí me han ocurrido las dos cosas. O sea, me han preguntado, como dice Pedro, le he dicho, pues mira, sí, y me han dejado ir, ¿no? Y otras veces me han dicho que usted cuadruplica la tasa de alcoholemia, ¿eh? Y una vez me tuvieron 3 horas y media ahí, pero hasta que se me pasara. Y después me dejó marchar con el coche para no confiscarme, la verdad que, pero me sopló 500 euros y 4 puntos, ¿no?
2: Bueno, pues fue un caballero también.
3: Sí, sí, no, más caballero fui yo. Más
2: ¿que lo pagó?
3: No la pagué.
2: Ya, coño.
1: De todas maneras, lo que está pasando con la población y con las autoridades, en este caso, se ha desmadrado también de hace 8 o 9 años para acá. Mm. Antes había cierto más respeto, y yo creo que precisamente porque a la policía se le han cortado las alas.
3: Efectivamente. Es decir,
1: no se les deja trabajar, no se les deja cumplir con su obligación. Y tienen que hacerlo con tacto y con cierto miedo, porque al final pasa lo que decía Manolo antes. Probablemente este chico, que se equivocaría con la empujón, va a terminar arrestado por un sueldo y tal. Sí.
4: Cuando yo estudiaba en Tenerife, me acuerdo una huelga brutal que se hizo allí contra la familia Orama, contra la Guauca, ¿eh? Y no podía, la Policía Nacional que estaba allí en Santa Cruz no podía, y vinieron 2 aviones de la península de policía. Había que ver cómo estaba la laguna, coño, no podían asomarte a la ventana.
2: Claro.
4: No podían asomarte a la ventana.
0: Vamos a ver si cambiamos un poco el tercio.
1: Sí, ya, pero Manolo, para terminar, yo creo que desde el propio gobierno se marca hasta dónde puede llegar la policía y se les corta las alas. Y sus jefes responsables también les dicen, no, hasta aquí, claro. Ajá. Hasta el día que les dejemos trabajar, ¿no? Sin, como tú dijiste antes, cumpliendo con la obligación. Y si un tío se merece un cachito, pues se lo tendrán que dar.
2: Pasó a un oficial que te dice, pa'lante, y cuando el oficial ya ve que la cosa está, pues pa'lante, da la orden él.
0: Vamos a ver.
2: Y el responsable va a ser él también. O tú te crees que también que el jefe que está a cargo de ese operativo allí no va a tener también problemas.
0: Bueno, yo creo que esto ya vamos a saldarlo desde mi punto de vista. Sí. Porque yo quiero informar, a ver qué le dice Manolo. Lo que tiene que decir, porque después va a la otra tertulia y dice que no lo dejamos hablar. Y también quiero informarme algo.
2: ¿Le molesta a usted que yo vaya a otra tertulia?
0: A comentar algo de la política de Santa Brígida. Porque queremos hablar un poco. Yo quiero hablarle de usted un poco. No sé cuál hablar primero.
3: De todas maneras, antes de que salten, yo quiero desde aquí, desde estos micrófonos, darle la enhorabuena tanto a la UDEF como a la UCO, de la Guardia Civil, que a pesar de su jefe siguen investigando, a pesar de las presiones que están teniendo, y está demostrado en los autos que estamos conociendo, de que a pesar de las presiones de su jefe para que paren la historia, han seguido investigando. Esos son los verdaderos profesionales para acabar con este tema, ¿ya?
1: De su jefe, no, del ministro.
3: Bueno, el máximo jefe.
1: Pero que sepa que no es uno de uniforme.
0: ¿Y quién será el nombre en Juan, ese que hay por ahí? Bueno, ¿qué hacen primero? Yo tengo unas preguntas para Manolo y otras para Armando de Política de Santa Brígida.
2: Dime.
0: No, a ver, Manolo, yo creo que ya ayer tú hablaste un poco de... Estuvieron aquí, tú y Helo.
2: Lo que quería aclarar hoy, para aclararle a la gente, porque me han puesto comentarios, que también lo acepto, de que en la fiesta había gente que no era socia. Efectivamente, gente colaboradora, radio, Miguel, X personas que han colaborado con el club y se les invitó también. Los políticos que fueron también estaban invitados, no son socios. Y después me dijeron que habían personas jóvenes. Vamos a ver, hay que dejar una cosa clara. Que usted a partir de 18 años, que tenemos los estatutos allí para que el que lo quiera va y lo mira, usted puede ser socio de cualquier sitio, usted es mayor de edad. Con 18 años, ¿no? Puedo ser socio de un equipo de fútbol, de lucha, ¿no? 18 años. Entonces,
0: No, perdón, Manolo, y menos, porque el equipo de fútbol puede ser socio. Yo veo gente que.
2: Bueno, pero vamos a
0: poner. Yo veo gente que lo nace sí, el niño vale, y ya lo hacen socio.
2: Vale, vamos a poner una edad.
4: Vale. Con autorización.
2: Bueno, vale. Exactamente. Igual como cuando va algún niño con la madre o con la abuela, no tiene la edad, pero está allí con su abuela y está. Vamos. Lo que no tiene ni voz ni voto es en el club. Hay una reunión, no puede ir porque no es socio. Hasta los 60 no puede ir a una reunión. Ahora, usted puede ser socio, puede ir a una excursión, puede utilizar las instalaciones, que para esos socios que tenga 18 no van a tener todo taca-taca ahí dentro, puede ver fútbol, bueno, puede ocuparlo igual que los demás. Lo que no tiene es ni voz ni voto una reunión hasta que no tenga esa edad. Pero además puede ir a excursiones, puede ir al club y puede donde quiera. Eso queda en una parte. Tema de excursiones. Club de mayores es una cosa, porque estamos confundiendo los mayores de San Mateo. No. Las excursiones que hace el concejal de mayores de San Mateo no tienen nada que ver el club de mayores. Eso lo lleva el concejal de mayores. Él pone sus normas, las que él crea conveniente. Las guaguas son gratuitas. Ya él pone que si tiene que ser empadronado, no empadronado. Ya esas condiciones son aparte. Las del club son diferentes. Las del club las organizo yo y puede ir cualquiera que pague sus 30 euros. Primero socio. Si queda otra guagua, pues puede ir usted y usted. Porque no es gratuita, usted lo va a pagar. Porque están confundiendo, no. Porque está yendo las excursiones de mayores, gente joven. Sí, pueden ir. Pagan sus 30 euros. Yo no pongo requisitos. Primero socios. Igual que en los bailes, lo dije ayer. Siempre dejo un hueco para los socios. Y la gente se molesta porque se quedan fuera. Ah, es que hay hueco todavía. No, hay hueco, yo lo sé. ¿Qué pasa? Estoy controlando eso. Pero a las 4 y pico es cuando pegan a llegar la gente de San Mateo, que vienen de comer. Y ese hueco, ¿verdad? Lo triste es que tú llegues y yo te diga, quédate en la puerta de San Mateo y venga uno llamado a escalerita, como soy yo, y entrar adentro. Entonces, ¿no? Y entonces tú me dices, oye, esto es para esto, no para esto. Entonces estamos combinando. Y la gente se molesta porque se quedan fuera. Mira, ahora entra. Pues bueno, es que se le dice en la puerta, señores, si ustedes ven entrar ahora a alguien que entre, a partir de ahora, es que es socio. No es que llega, es amigo mío, ni amigo de qué tal. Entonces, etcétera. Uno los entiende, otro no los entiende. Y es lo que hay. Y tiene que entender la gente que aquello hay un aforo. No podemos meter más de 180 personas. Igual que en la comida. No, es que me dijeron que iba gente joven. Sí, porque pueden ser socios a partir de 18 años. Y usted puede ir a una comida del club que pase. Usted es socio. Ahora, usted no puede ir a una reunión ni opinar nada en el club porque no tiene edad. Y si tiene 55, tiene alguna minusvalía, pues puede votar. Ahora, los demás no. No les moleste de que vaya una chica joven con 18 o un chico joven al club a jugar a la baraja, que son mayores de edad, o a la lotería arriba, porque son mayores de edad. No es que vaya uno de 14, de 12 a jugar a la baraja, tal. No. Ni, o a bailar, o tal. Siempre si va algún niño joven, porque también te da esa cosa que la abuela lo lleve y el niño está sentado allí con la abuela. ¿Cuál es el problema? Si va con una persona que es de la familia. Pues nada, David, digamos usted ahora, contésteme.
0: No, yo no, yo soy socio y sabes que no he ido sino a votar.
2: Hombre, será usted muy día, poco sociable.
0: Y el día
2: ¿Será usted la, poco sociable que no le gusta estar donde hay mucha gente?
0: A lo mejor me caracterizo por eso.
2: Pero no, yo no se lo digo, le pregunto.
0: No. Yo, usted sabe que yo, sobre todo después de que vengo aquí, como soy un poco la voz de la discordia, pues tengo muchos amigos, entre comillas. Bueno, muchos amigos por ahí.
2: Cada uno tiene lo que se merece.
0: Por eso. Yo siempre he oído decir, dice, amigo, los dedos de la mano. Bueno. Y así todo hay alguno que te traiciona.
2: Bueno.
0: Y yo creo que tengo más de 5.
1: Y es el gordo peor.
2: Sí. No, yo creo que a usted le faltan dedos.
0: Entonces yo le puedo decir a usted una cosa. Yo ahora ya el tiempo se nos va también y como quería un poco contestar, y a usted lo puedo ver más veces aquí.
2: Sí.
0: Yo me guardo el derecho de admisión para otro día. Un poco, pero quería un poco con Armando, como el otro día estuvimos hablando y por lo visto de lo que hablamos nosotros el otro día, de la política de Santa Brígida, casualidad que nos escucharon, ¿entiendes? Y entonces agradecido, muchas gracias por escucharnos, pero que después no digan que no nos escuchan, sí, nos escuchan y agradecido por ello. Entonces yo hice el otro día unos comentarios aquí, hablando con Armando de la política y tal. Pero como hay alguien que le gusta mucho comparar el fútbol con la política, pues yo voy ahora a hacer una metáfora. Si hay un ¿cómo se llaman los que fichan los jugadores, Armando? Los que...
1: Ojeador, no.
0: El que negocia con los demás equipos.
1: Ah, representante. Ah,
0: eso. Si hay un representante que tiene un jugador en Santa Brígida y quiere traerlo a San Mateo, viene a venderlo, como que es lo mejor que hay, que venga para San Mateo y tal. Pero, ¿qué pasa? Si el representante le sale el equipo de San Mateo, por ejemplo, y le dice, no, pero mira, es que ese jugador no puede ser muy allá porque se fue un descarte del club de procedencia. Uh-huh. Y dice, no, que va, que es muy bueno. Esto... No, pues es verdad que fue un descarte, póngalo como lo pongan, porque yo tengo, afortunadamente, tengo un pequeño... Hay quien colecciona llaveros, otro colecciona... Yo colecciono grabaciones, y tengo grabaciones del momento, de la época, cuando esa persona, ese jugador que quería venir a jugar a San Mateo, pero que ahora va a jugar otra vez, fue descartado por el entrenador. El entrenador le dijo, mira, hasta aquí, tú no vas a ser suplente, porque no vas a poder jugar. ¿Entiendes? Entonces salieron unos compañeros al rescate, incluso creo que hubo de por medio esta manifestación, esto en que hubo críticas porque lo habían despedido, porque no se contaba con él, que era una persona, un jugador muy bueno, etcétera, etcétera. Y ahora quieren hacer entender que yo me excedí con decir que era un descarte. No, me ratifico, fue un descarte. Y tengo justificado que salieron en defensa compañeros del equipo. Hombre, ¿qué tal? ¿Qué cual? Que tienes hasta una depresión, tú no te desanimes. La verdad es que estoy desanimado, etcétera, etcétera. Eso lo tengo yo grabado. Uh-huh. Entonces, eso se llama un descarte. No sé si la metáfora esta, Armando, la cogió usted como la trasladamos a la política. La metáfora...
1: Es igualita. En la política pasan también esas cosas. Cuando llegan las épocas de elecciones hay... quien repite en el equipo y hay quien se descarta del equipo. Eso funciona así y nunca ni uno va a cambiar. Y en estas próximas pasará lo mismo. Gente que hoy está en un grupo y son políticos, probablemente la siguiente o no estará, o estarán en otro grupo, o estarán descartados por los grupos.
0: O en otra lista, o al final de la lista, o a mitad de la lista.
1: O la misma apoyando al final y lo que haga falta, ¿no? Esto es como tú dijiste, como el fútbol, yo estoy muy enfadado porque la selección española no lleva a nadie del Madrid.
0: Oh, pero sí que no son, ¿cómo se llama? No son seleccionables porque no hay canarios, no hay españoles, o muy poco. No, pero ¿a quién va a seleccionar? A Florentino.
1: Teníamos ahí dos jugadores del Madrid
2: jugando. Tiene una polémica ahí ahora con la
1: todos los partidos cierto, hasta el Armando, final y ahora terminar, ya no lo llevan.
0: Por terminar por la metáfora, ese representante también en San Mateo quiere fichar un jugador, quitárselo al Pulido y llevárselo a otro equipo.
1: Al Villa.
0: Sí, porque hubo discrepancias en ese partido que el representante defendía ese equipo a tope. Más firmó por él o votó por él, y ahora sin embargo ya no sirve, y ahora sirve el segundo jugador, el segundo delantero que estaba de suplente, ahora sí vale.
1: Ahora sí vale.
0: Sí. Y termino mi metáfora. Yo creo que si hay la gente que nos están escuchando son inteligentes, que creo que sí, lo entenderán todos, ¿no?
1: Sí, yo creo que sí.
0: ¿Ustedes lo entendieron?
2: Sí, usted habla clarito. Aunque Armando, a veces no tiene la razón, pero bueno.
0: No, yo razón no la tengo nunca.
1: En Santa Brígida siempre hay un laboratorio. Un laboratorio, cuando llegan las elecciones, un laboratorio y allí se hacen pócimas, se mezclan muchos líquidos para sacar algo nuevo y siempre aparecerán. Y por lo tanto, ya a mí, con los años que uno tiene y las veces que he estado en política, no me sorprende ni me asusta y probablemente todavía de aquí a allá veremos más cosas.
0: Sí, veremos más cosas.
3: Que por cierto, hablando políticamente, señor Umpierre, usted y yo coincidimos en un partido, usted en Santa Brígida y yo aquí.
1: Sí, llegamos a coincidir.
3: Sí.
1: Qué bueno.
3: Sí. Estamos hablando del 2003. ¿Dónde está usted?
1: Ah, militando. Verdad.
0: El otro día, oí, bueno, esto termino. Ahí uno del mismo partido que usted se refiere. Vi uno el otro día paseando un perro, hablando por teléfono, pero lo oía yo más que el que estaba al otro lado del teléfono. Y decía, pues mira tú, yo al partido X, que lo cuando vino Miguel Jorge, cuando vino Miguel Jorge lo desarmó, yo luchando por él y tal, y mira ahora, y ahora por lo visto van ahí juntos, pero no revueltos, algo así.
2: ¿Y esa conversación la escuchó usted?

0: historiador. Yo la verdad que no sé ni ahora mismo. Me preguntan, no sé el nombre, si no miro el programa, no sé el nombre.
1: ¿Y es de Santa Brígida?
0: No sé, parece que vive en Santa Brígida, pero yo creo que en Santa Brígida lo conocemos muy poco. Yo por lo menos no lo conocía hasta que lo leí ahí.
1: No, te digo esto porque aquí una vez vino Clavijo a hacer un pregón y hubo mucha gente que no estaba de acuerdo con que viniera Clavijo, porque dice que eso tenía que ser alguien que conociera el municipio.
0: No, hombre, yo entiendo que los pregones se le dan, son una cosa un poco hecha a discreción de quien gobierna en este caso, ¿no? Sí. Y a veces se traen figuras políticas, pero porque en realidad ese político ha hecho mucho o interesa que venga porque hay una conversación pendiente para algo concreto.
1: En ese momento yo tengo
0: Santa
1: que defender...
0: se llegó a traer a José Manuel Soria siendo presidente del Cabildo de Alperegón, que no tiene... Bueno, vivía al ladito, vivía en Tafira, al ladito de Santa Brígida, no era en Santa Brígida precisamente, pero verdad que luego se le sacó una serie de obras y no sé. Depende también de la estrategia que tenga, y a veces se traen pues personajes de historia, de profesores de distintas cosas o pintores, pero yo soy partidario de que sea gente del pueblo, yo de que cierto, gente que conozca,
2: yo también,
0: por cierto, que conozca se me había pasado, de que habla, ¿no? De lo que habla.
1: Por
0: ¿no?
1: cierto, se me había pasado porque Clavijo fue el que yo mencioné que vino aquí y creo que gracias a él tenemos el aparcamiento que tenemos ahí de
0: pues
1: momento.
0: Mira,
1: no
0: me equivoqué cuando dije la apreciación que a veces se traen políticos, pero por un interés concreto.
1: Pero ahora me vino a la memoria que Clavijo, ustedes recuerdan cuando no quería dejar el barco, que eso salió un ataque que tuvo desaforado, desbordado, creo yo, machacándolo porque él pretendía que no aparcara el barco aquí. Pues ahora casi que no hablamos nada. Usted se ha enterado que salió otro positivo del que venía en el barco, ¿no? Sí. Un español. Pues verdad que ahora no importa, ahora ya casi no se
2: sabe. Aquello fue una puesta en escena para vender la sanidad española y punto. Porque el antivirus tampoco es para tanto.
1: Pero en cualquier caso, si venía, yo creo que era una precaución que se iba a tomar, más habiendo venido como veníamos del COVID, que nos engañaron con los expertos, con que no iba a pasar nada, que iban a llegar dos o tres, y entonces creaba un miedo entre todos nosotros.
0: Yo sinceramente lo que creo es que se equivocaron más en las formas que en el fondo, ¿no? Claro. Es decir, estamos en Canarias, una isla gobernada por Coalición Canaria y un pacto con el PP, y lo lógico que el gobierno central hubiese entablado una conversación con... No imponerlo. Oiga, vamos a hacer esto por una necesidad concreta, que no la había, porque en realidad lo mismo que se hizo aquí se había podido haber hecho en Cabo Verde, porque las condiciones eran iguales.
1: Si nos
0: había un buen aeropuerto, había gente para trasladar, se había hecho igual.
2: Por eso yo le digo, yo creo que Pierre, que fue un show montado porque,
0: para, ¿qué hacía para aquí? Vender una moto a...
2: ¿Qué hacía aquí? A Víctor Torres, el ministro del Interior y la ministra de Sanidad, ¿no?
0: Se dice que la ministra de Sanidad quiere un
1: secretario de Sanidad, el otro de no sé cuánto.
0: Se habla que la ministra de Sanidad tiene un acuerdo cerrado para ir a la ONU. Con eso te digo todo.
2: Ah, claro. Bueno, ustedes que son los que llevan la segunda tertulia, vamos a abrir un par de llamaditas antes que se cumpla el tiempo. No es
1: a ver, pues
2: el
1: Manolo está en ayunas.
2: 6603-25-6622.
1: Hoy no me toca nadie. Se hinchó el domingo, el sábado a comer, pues, el domingo. Sí, y sí, claro, yo ahora pretendo seguir comiendo igual.
2: 6622-91, que no me dejaron decirlo. Tenemos la primera llamada.
3: Sí, buenos días.
4: Hola, buenos días.
3: Buenos días.
4: Hoy fue la primera.
3: Sí, sí.
0: Doña Carmen.
4: Estaba el loro, sí. ¿Qué tal?
0: Ah, buenos días.
4: ¿La familia bien?
0: Bien, todo el mundo.
4: Sí, me alegro.
0: ¿La tuya?
4: Bien.
0: Me alegro. ¿Y tu salud al final bien? ¿Te quedaste bien en la operación?
4: Ahí estoy.
0: Ay, me alegro.
4: Todavía con el frío me tira un piquillo, pero
0: hombre,
4: bueno,
0: normal.
4: Ya estoy mejor que antes, ¿sabes?
0: Total. Aunque esas piezas son repuestos que no son nuestros.
4: Sí.
0: Y lógicamente duelen, tiene que doler de vez en cuando.
4: Te nota que tiene algo ahí, claro. Sí. Pero bueno, vamos a ver. Pues nada, que les digo, un saludocito para ti, para tu familia, para todos también los que están ahí.
3: Gracias.
4: Y para Jorge también, familia, José Luis también familia, y para Mari Carmen y Vicente, su madre, y para todo el mundo en general.
0: Igualmente para ti y la familia.
4: Gracias. Y buena tarde.
0: Igual.
4: Venga, adiós.
5: Buenas tardes.
6: Buenas tardes, amigo.
5: Hola, Vicente. ¿Cómo andamos?

0: Pues bien, bien.
1: Todo bien, por ahí.
0: Estupendamente.
1: Mira, la tertulia está bonita hoy, hablando de policía, hablando de todo.
0: ¿Tú no jugaste de chico a policías y ladrones?
1: No. Yo no digo eso. un saludo a David.
2: ¿Qué pasó, Vicente?
1: Aquí estamos.
2: ¿Estás bien?
1: Yo, más o menos ahí estamos ahí.
2: Pero no está lloviendo, ¿no?
1: No, ya no llueve, ya. Ahora estamos verano. No,
2: hasta el día 40 de mayo y todavía estamos en el 32, ¿eh?
1: A ver, se puede llover en Las Palmas en Las Palmas y esos sitios, ¿no? Yo me acuerdo hace años, estaba allí en
2: la. A ver si llueve ahora para regar las papas. Cuando venga para acá para regar las papas, ¿eh?
1: No tiene ahí eso para regar.
2: No, pero aquí a San Mateo no viene al estadio. Las papas que hay que regar. El papa.
1: Ahora viene el papa. Ahora viene.
2: Por eso, aprovechar para regarlas ahora.
1: Ya. Y nada, un saludo también a el presidente del Club Mayor de San Mateo.
3: Ah, igualmente para ti, Vicente. ¿Qué tal? ¿Cómo estás?
1: Salió todo bien eso ahí, ¿no?
3: Sí, la verdad que sí. Salió bien.
1: Yo vi un vídeo que me gustó.
3: Ah, hombre, me alegro que lo hayas visto.
1: Y nada, para adelante.
3: Sí, para atrás no se puede ir, siempre para adelante.
1: Y también un saludo también que está ahí, era concejal.
4: Hola, Vicente.
1: ¿Qué tal? Una pregunta va a hacer.
4: Dígame usted.
1: Esta gente, no aquí, allá, vamos a hacer, va a ser un. Antes de terminar el año, ¿cómo se dice? Votaciones.
4: Bueno, eso esperamos todo. Yo creo que si es por la parte que está gobernando, quiere aguantar hasta el año 27, mientras que la situación es insostenible, yo creo que se van a adelantar, pero no te sé decir ni podría decirte si pronto, tarde o al final se aguanta hasta el 27. La ley dice que tendrían que ser cada 4 años y tocaría el 27, en el año 27, pero todo dependerá de la situación que se está viviendo, cómo se desarrolle.
1: Ya. Y nada, un saludo a Carmen, a mi madre, a ustedes, a mi Pile y Juan Labañera, a Raquel, su padre Flor, y a Jenny, a todos, que está escuchando, y también es que está ahí, ¿cómo está?
4: El que está.
3: El cronista, don Pedro.
1: Don Pedro, saludos.
2: No, y el locutor, gracias. Don José Luis Zapatero, están en la pecera.
3: ¿Qué le gusta?
1: Ay, la vi, no cambia.
2: ¿Qué le gusta? Que está aquí, no está, José Luis.
4: Es Rodríguez, no Zapatero. Ah.
2: No, tú no sabes que estuvo por aquí por Ginama. Vino a comprar las joyas a Ginama.
4: Sí, en el mercadillo.
1: ¿Está yendo a la lucha, la vi?
2: No, estoy yendo.
1: ¿Y viendo la tele?
2: Sí, la tele sí la veo. La tela, todo tipo de tertulia.
1: Esta semana, el sábado, el domingo, hay una lucha buena, ¿eh?
2: Sí.
1: Y nada, te paso la otra llama, un saludo.
2: Venga, Vicente.
4: Hasta luego.
1: Adiós.
2: Adiós.
4: La próxima. Hola, buenas tardes.
5: Hola, buenas tardes, Armando.
4: ¿Cómo estás, doña María?
5: Muy bien, gracias.
4: Ahora sí tienes tu tiempo, tu época para la playita, ¿eh?
5: No, pero no he empezado ahí, a ver si empieza, si se calienta más los días, Armando.
4: ¿Más todavía? Pues, aquí arriba ya están calentitos.
5: A ver si voy el viernes ya, me empiezo el viernes.
4: Hay que empezar, la vitamina sí, C es importante.
5: En la casa nada, a mí la playa me da vida, me encanta. Y nada, para saludar... Para Jorge y su familia, para ti y tu familia, Armando, para igual. José Luis y su familia, para David y su familia. Gracias. Y para todo el mundo. Oye.
6: Pues sí, muy sí. Bien, María.
2: Gracias, María.
5: Pues nada, adiós.
6: Adiós. Adiós. Un bueno, no tenemos ninguna
4: vitamina
6: llamada.
4: Vitamina D, el sol.
2: Estaba sí, viendo una noticia aquí. Que la audiencia está castigando a Radio Televisión Española, su sectarismo es el mes más bajo que ha tenido.
6: Sí, ya lo dije yo esta mañana, todos los que están colocaditos ahí, porque está Jesús Cintora, el señor Ruiz, Sara Santaolalla, Están todos colocaditos.
2: Los que inventaron la bala lapa de aquel.
6: La bomba lapa.
2: La denuncia de Julio Iglesias.
6: Sí, sí, todos. Sí,
2: esos, claro. Esos son los que están hablando de bulos y de porquerías, ¿sabes?
6: Sí, sí.
4: Ese sería el primer.
2: Y no han dado ninguna noticia de lo que está pasando. Sea verdad o sea mentira, se demostrará. Pero todo era mentira, bulos, y todo se ha ido y están unos en la cárcel, otros imputados. Pero ellos no han dado ninguno de esas noticias.
6: El señor presidente del gobierno, ¿se acuerda cuando dijo menuda inventada con lo de Aldama?
2: ¿Pero usted ha oído alguno de esos que usted nombró que haya dado la noticia de todos estos casos?
6: No, que va a dar
2: ni uno. Noticia. ¿Y que son malos periodistas?
4: Ese bueno. Sería uno de los primeros pasos si se firma una moción de censura. Limpiar Televisión Española en...
2: Que tenemos que recordar...
4: Para que las elecciones sean limpias.
2: Que tenemos que recordar que cuando la DANA... Todo el mundo salió de prisa y ellos se quedaron para votar al Consejo de
6: Administración. De
2: Español, sí. Con tenemos, lo malo que era la DANA,
6: tenemos,
2: y pidan ayuda. Si la...
6: David, tenemos más llamadas para que ustedes se vayan a
2: Lolo.
6: A Tapiñá.
3: Sí, buenas tardes.
7: Hola.
3: Sí, buenas tardes.
7: Hola.
3: Dígame, buenas tardes.
7: ¿Me está bañando?
3: Sí, le escucho, sí.
7: Ah, buenas tardes, yo soy Garfa, amigo de los tertulianos.
4: Hombre, Garfa, ¿qué tal?
3: Hombre, ¿qué tal?
7: Yo quería aprovechar como un oyente más o escuchante más de la emisora, del programa, para mandar un saludo. Y no me quiero meter en lo que se trataba en la tertulia, es un asunto
6: propio. Garfa, disculpa un momento, Garfa, baja la radio.
7: Ah, perdón.
6: Sí, porque se está acoplando y no se te oye bien.
7: Ah, pues yo quería aprovechar para mandar un saludo a mi familia de Ariñez, de Utiaca y de Arbejales. En Arbejales mi familia son los Domínguez y López. En Utiaca son Domínguez, Antonia y Yoli. Y en Arbejales son Domínguez.
4: Y en Cuesta Morales, que también tiene familia.
7: Ah, claro, pero eso es hasta 10, se me había olvidado mi prima...
4: Hombre, ven, tengo que estar pendiente yo porque la familia Santa María también es importante.
7: Claro, mi prima Fela y su marido, sí.
4: Ajá.
7: Pues nada, me alegro un montón haber podido entrar y hoy no pude ir porque he tenido un montón de asuntos a medio que tenía que hacer un trabajo ahí antes de ir a la tertulia y no he podido ir para el martes que viene, seguro que no fallo. Y nada, un abrazo y siempre... Nada, un placer escuchar la tertulia.
4: Igualmente para ti, un abrazo.
7: Saludos a José Luis, a Jorge, no me acuerdo ahora el nombre de la locutora, se me acabó de olvidar.
6: Gloria.
7: Ah, de Gloria. Pues nada, un abrazo y no les quito más tiempo.
4: Oye, ¿a David no le mandan un abrazo?
7: Hombre, yo saludo a todos los compañeros. Y a David es el que más escucho siempre, aparte del doctor.
4: Nada, una
2: aunque
4: broma.
2: Sea, aunque sea tu pesada, ¿no?
7: No, yo a ti te tengo aprecio. Mira, les quería mandar una caricatura que tengo tuya. Podemos tener pensamientos diferentes, lo que sea, pero nosotros tenemos la suerte de ser un grupo muy agradable. Y yo estoy orgulloso de participar. Y aunque tengamos diferencias, eso es ley de vida. Cuando todo es homogéneo e igual, se tiende al derrumbe. La pluralidad es necesaria. Y entonces yo, a lo que es David, que siempre juzga, ahí le tengo yo mucha simpatía, faltaría más.
4: Vamos a ver cómo hiciste la caricatura de David,
7: Hombre, David me salió perfecto porque me salió con...
3: Como David Goliat le pusiste.
7: Bueno, Goliat no, porque Goliat sería yo.
6: Un abrazo, bueno, Garfa.
4: Un abrazo, Garfa.
2: Venga, adiós.
7: Bueno.
6: Hasta luego.
2: Sí, buenas tardes.
8: Hola, señor David. Buenas tardes.
2: ¿Quién es? Seguro Santa Lucía.
8: Seguro Santa Lucía, te voy a decir a ti. A ti sí. Hoy te pasó el señor Antonio, se llama Manolo.
3: Manolo.
2: Es presidente.
3: Hoy te hombre, menos mal que me da usted la razón.
2: ¿Quién se mete con el presidente? Yo lo de... ¿Que quién se va a meter con el presidente?
8: No.
2: Ni que fuera Pedro Sánchez.
8: Tiene mucha razón.
3: Gracias.
8: Mucha.
3: Gracias, cuando no la tengo también me lo dice.
2: Yo soy socio, hice campaña para que él fuera presidente y no me invitó ni a lo del otro día.
8: ¿O te fastidia? ¿Qué
2: claro
8: quieres?
2: Sí. Claro, tiene gente detrás, tiene gente detrás empujando para que me quite del medio, como dirían algunos.
8: No, eso no es cierto. Porque tú dijiste una cosa, ahora que estoy un poquito enfadada contigo.
2: Después te lo... nada más.
8: ¿Qué te voy a llamar? Si es por lo que creo yo que sea, de algún familiar mío de Santa Brígida. Creo.
2: ¿Qué?
8: Ah, lo que tú...
2: no lo sé, yo lo sé. Yo...
8: sí, estoy bastante enfadada porque no, si no, es de, yo de no un nombrado, familiar mío...
2: yo no he nombrado a nadie.
8: Así no es.
2: Yo no he nombrado a nadie.
8: No, pero sí, el otro día también escuché algo, también me cayó mal.
2: Ah, pues...
8: y me fastidió porque tal, como tú dijiste, no es, ¿eh?
2: Bueno, yo no vine aquí para agradar, vengo aquí y llevo 14 años ya, ¿sí? No vengo aquí para agradar a nadie, sino el que me saca
8: no, yo,
2: ¿verdad?
8: Yo no dije.
2: A uno le gusta y a otro no, que no le gusta, lo siento por él.
8: No, que digo yo, que
2: ah,
8: yo...
2: ah, no, está en tu derecho, está en tu derecho.
8: Ah, amigo, ya decía yo. Pues está... nada, también como se llama Upiarre, hola, buenas tardes.
4: Hola, Upiarre. Lucy.
8: Y el otro señor, ¿cómo se llama?
3: Pedro.
4: Pedro y Manolo.
8: Hola, Pedro.
2: Y dime una cosa, ¿por qué crees lo que no es cierto de lo que yo dije?
8: No, eso lo digo yo. No, porque no estoy segura si es esta persona, ¿eh?
2: Ah, no, pero ¿y si fuera esa persona? Vamos a ponerlo.
8: Me he estado contigo.
2: Sí, pero ¿por qué no es cierto lo que yo dije?
8: Porque para mí, si es mi persona favorita, no es cierto. Upiarre sabe quién es.
2: Mira, Pedro, este Zapatero tiene un montón de personas favoritas que lo querían un montón y tal, y sin embargo no es lo que parecía.
8: Pues no, esa persona te digo yo que lo...
2: yo, de todas maneras, yo no he dicho que esa persona ni es buena ni es mala. Sí.
8: Es una gran persona.
2: Yo no he dicho ni que es buena, pero ni que
8: mira,
2: es mala.
8: Perdóname.
2: Ni lo he ofendido.
8: Escucha, perdóname, si que a lo mejor yo estoy confundida, mi niño.
2: No, yo no sé, puede ser que
8: no, esté coma,
2: lo,
8: no
2: puede ser que esté lo cierto.
8: Puede ser que esté lo cierto.
2: Puede ser, yo no lo descarto.
8: Pues no lo descarta.
2: No, que estés tú en lo cierto no lo descarto, no lo sé, pero como yo tengo un sexto sentido.
8: Tú tienes, si yo tengo otro.
3: No va a llegar a un acuerdo con ella, señora, no va a llegar usted a un acuerdo con ese señor. ¿Eh?
8: No, yo con David nunca llegamos a un acuerdo.
3: No, este señor un poquito...
8: no me paga. A mí me tiene con Santa Lucía siempre a rastro, fuerte de gracia. ¿Sabes? Que me lleve, me paga los 60 euros que pago mensual.
2: Pero que conste que yo nunca aquí, de la persona que quiera que sea, nunca hablo mal que sea mala persona.
8: Referente
2: a los políticos, como político o como tal, pero como persona. Cada uno tiene su... yo tengo las mías y sé que hay montones que no les gustan las mías, pero a mí eso me...
8: a mí me encanta escucharte, ¿por qué te digo que no?
2: ¿Me la traes?
8: Te digo que no, te estoy mintiendo, porque me están escuchando en este momento, como dices tú. En este momento me están escuchando. Pero si es por la persona que digo yo, creo que están mal encaminado. Creo. Yo pondría las manos en el fuego, David. A lo mejor voy y me quemo, pero yo te digo que no.
2: Pero bueno, ¿qué es
8: que digo yo?
2: Pero bueno, Lucy, vamos a ver, de la persona que sea, para ir concluyendo. De la persona que sea, vamos a poner que sea el mismo que tú dices. ¿Qué he dicho yo malo de esa persona?
8: No, que yo, no sé, que no me gusta, como dice que lo echaron, ¿no? Ay, no lo echaron.
2: No.
8: ¿No es así? Así lo entendí yo.
2: Bueno.
8: ¿No es así?
2: No, yo dije que lo descartaron. Dije
8: o lo cesaron.
2: Sí, pero para descartar una persona no hay que echarme. Cuando echan a un entrenador, normalmente lo ratifican primero. Y si no, tiene todo la... pero después la siguiente se va solo. Lo invitan a que se vaya, que es lo mismo.
8: Pues así tal. Mira que yo estoy siempre con él. He convivido con él, él ha vivido en casa con nosotros. No sé, bueno, no sé, David, porque en todo caso, si tengo que pedir disculpas, las voy a pedir,
2: estoy muy
8: clarita hablando, pero que sí me duele, porque cuando las cosas no son así como se dice, o te han dicho, o tú has escuchado.
2: Yo he escuchado.
8: Yo lo siento, David, si yo te he molestado, pero...
2: No, yo no me molesto, a mí lo que me encanta es eso, que haya gente que debata.
8: Que debatan, sí, claro, tú luchas por lo tuyo y yo lucho por lo mío.
3: Claro que sí, mujer, sí, hay que hacerle frente, hay que hacerle frente,
8: pero
3: también.
8: No, no con nadie, no estamos...
3: No, con... hágale frente, señora, hágale frente también.
8: Frente a David, cada vez que lo trinco, pues, ¿tú qué te crees que yo le tengo miedo a él?
3: Claro que no, hombre.
8: No, hombre, no hay que tener miedo nada.
3: Hay que ir pagándole el fuego poco a poco, hay que ir pagándole el fuego poco a poco.
8: Usted le apagó el fuego hoy. ¿Eh?
3: Gracias, señora. Así, mi padre fue bombero y yo no, pero gracias.
6: Tampoco se vayan a pisar la manguera. ¿Eh?
3: No, ahora tenemos el debate en la siguiente, señora. Gracias por darme alas esta tarde, que ahora tengo el debate con él.
8: La verdad es que lo ha dicho, además yo le escribí en el Facebook, ¿eh? Las cosas como son.
2: ¿A mí?
8: Me gustó de la manera que estamos. Dime, David.
2: Ah, que sí, dice que escribiste en el Facebook, pero a mí no, fue en lo de la radio.
8: Yo lo saludé a todos mis amigos.
2: Ah, en lo de la radio.
8: A todos. Sí. A todos, que tú no estás entre ellos. Y un gran amigo. Más que amigo, se puede decir. Más que amigo.
3: Se agradece. Pues a los amigos hay que defenderlos, señora.
8: Yo defiendo a David, pero cuando una cosa que me parte el alma a mí, me toca mi fibra, mi Muy corazón, bien. Por ejemplo, también saco la cara por la otra persona.
3: Muy bien.
8: Pero como no estoy segura que sea esa persona, por eso pido precaución en mis palabras.
3: Pero diga el 99,%
8: seguro. Seguro, segurísimo. Pero me voy contra David, yo voy para casa de David. Tú no te preocupes, sé de dónde vive y sé todo.
2: Y el coche que tengo también.
8: No, lo menos que conozco es el coche, no me fastidio.
2: Pero de todas formas no hace falta que me conozca, yo no me escondo. Nunca me escondí y me voy a esconder ahora.
8: Yo no me he escondido, nunca, ahora me voy a esconder. No, ya yo soy de la edad tuya.
2: Al final, si yo fuera otro como los socialistas, lo negaría todo. Te lo voy a negar todo y voy a decir, no, es que hay, como dicen en el gobierno, hay quien diga, ¿no?
9: Bulo.
2: Los socialistas dicen, bulo, fango, me van a quitar del medio, no me quiere.
8: A mí tampoco me quiere mucha gente y que a mí me da igual me quiera yo.
2: A Zapatero le pusieron las velas negras. Porque...
8: Ay, mi mamá, no deja esa gentuza, sí, de esa gente. No, yo político, quítate ya.
6: Lucy.
8: No quiero saber nada de política.
6: Lucita.
2: No voy a cortar.
8: Mi niño lindo.
6: No monopolicen. Queda una llamada esperando para que esta gente se vaya a comer.
8: Que se espere y si no, que coma más tarde. Que se yo. Yo me estoy tomando café lentamente aún, se me va a enfriar y no me gusta. Uh-huh. Pues nada, perdonad por las palabras mías, David.
2: Dale recuerdo. Así,
8: perdona.
2: Dale recuerdo a Paco y a los chiquillos.
8: Paco te está escuchando, ya me está haciendo vestir con la mano. Como él me dice, por culpa tuya, tú me sabes la paliza que te doy a ti después.
2: Paco me defiende más a mí que tú.
8: Por supuesto, toda la vida. Y lo digo públicamente. Es su hermano.
2: Ahora también te digo una cosa, también más amigo mío que tú.
8: ¿Y qué?
2: Ah, pues bueno.
8: ¿Y qué?
2: Y no me gustan los hombres, ¿eh?
3: Está picado, señora. Creo que está un poquillo picado, ¿no?
8: Chacho, que se lleva a mi marido, a mí que me importa. Ay, Dios mío. Pues, chiquillos, que pasen una feliz tarde. Vuelvo y repito que si me equivoqué, David, lo siento, perdón. Pero si es por el lado que a mí me conviene, estoy enfadado contigo.
2: Bueno, vale. ¿Ya se te quitará?
8: Pues nada, chiquillos, pasar buena tarde y bonita tertulia. Me encantó, la verdad.
6: Un beso. Jorge,
8: un besote a ti también, a todos.
6: Un beso, vale. Lucy.
4: Adiós.
8: Feliz tarde. Besito.
6: Bueno, vamos con la última llamada, que se les va a enfriar el pape.
2: Buenas tardes.
10: Buenas tardes.
2: Buenas tardes.
3: Sí, buenas tardes.
10: Buenas tardes, David, Manolo, Don Pedro, tardes, José Pedro. Luis, Amando.
4: Hola, mi niña.
10: Y para todos los que oyen y escuchan, y para todos los familiares de los que están ahí, gracias. Y los que están ya, que ya salieron, como por ejemplo Jorge, Gloria, para mi marido, mis tres hijos, Pepe, Cristina y Geray, para mis nietos, para don Enrique, don Antonio Suárez, y toda la familia, y para la gran familia de Radio Dinamar, de la Cumbre de la Mar, no se me quede nadie atrás, entre ellos Lucy, Paco, sus hijos, sus nietos y sus nueras. Y para Miriam, Jessica, Jenny, Mari Carmen de Chamán y Pascual.
6: Pues muy bien, Tere.
10: Tenga una buena tarde. Y hace bastante calorcito por ahí, por aquí, por ahí, no sé. Y es que tenga calor, que se dé un bañito de agua fresca.
4: Siempre viene bien.
10: Sí.
6: Pues Tere, un abrazo, mi niña.
10: Bueno, tenés buena tarde.
4: Igual, buenas tardes.
3: Hasta luego, buenas tardes.
6: Bueno, cortamos línea porque si no estamos aquí hasta las tantas y ustedes los están esperando. Vamos a despedirnos, David Miranda, pero no se alargue.
3: No, no, que tenemos hambre ya.
2: No, no, yo darle las gracias a todos por escucharnos y amenazo con volver. Eso es consejo que les doy, que nos escuchen otra vez.
6: Sí, sí, sí. La verdad que hoy, controlando los oyentes por streaming, los que nos escuchan por internet, ha habido una barbaridad, Por internet,
2: Gracias a la metáfora futbolística.
6: Sí, sí. Don Armando Pierre.
4: Nada, pues dar las gracias de nuevo tanto a ti, a la emisora, como a los compañeros por esta tertulia tan bonita que hemos tenido. A veces ha subido un poco el tono y a veces ha sido planilla, pero yo creo que sí que es interesante y hablar lo que, como todo el mundo habla aquí, con
6: pecho descubierto. Con absoluta libertad. Don Pedro Rodríguez.
0: Pues nada.
6: Acérquese un pico al micro.
0: A nuestros oyentes, que hasta la próxima semana. Y que se cuiden de los calores.
6: Sí, que no es poco. Don Manuel Miranda.
3: Bueno, igualmente a todos, que tengan un gran día. Y salgo hoy por primera vez, creo, la segunda, victorioso aquí con el señor David. Creo que hoy le he ganado el partido hoy. Porque siempre tengo empate.
6: Bueno, queda el de vuelta.
2: Lo mejor de esto es que hay que saber ganar y saber perder. Perfecto. Si usted se considera ganador, lo felicito.
4: Todavía queda la prórroga de los penaltis.
3: Todavía queda ahora la prórroga de los penaltis, que tenemos que aclarar muchas cosas. Venga.
6: A todos, muchas gracias, compañeros.

Bueno, esta ha sido la tertulia de hoy, martes 2 de junio 2026. 13:47 minutos.

0: Bueno, se han quedado un par de WhatsApp por aquí porque han interactuado mucho, tanto por la página de Facebook, donde hemos retransmitido en directo esta tertulia, como por WhatsApp, y voy a aprovechar estos minutitos pues para ponerlo. Entre otros, nuestra amiga Mari Carmen, vamos a ver lo que nos dice.
1: Buenos días para los tertulianos. ¿Prevalece más un policía que una señal de tráfico? Si prevalece más la policía, sea por las razones que sea que te pare, usted tiene que parar y ser educado como ellos mismos. Si ellos le piden la documentación, usted solamente, si no tiene delito ninguno, enseñarle la documentación. Como si le pide el carnet, es igual, prevalece más un policía que todo lo demás y se quita de problemas. Me ha sido imposible coger la llamada, por mucho que yo intente, no la cojo. Pero para los tertulianos estuvo muy bien, pero siempre tiene que haber en la tertulia una nota discordante. David es la nota discordante, pero estoy de acuerdo en todo. Porque francamente, una tertulia que no haya una nota discordante es la tertulia más aburrida que hay en el mundo. Muchas gracias y muy buena tertulia.
0: Bueno, mami, disculpa que no lo haya podido poner antes, porque estábamos aquí saturados de mensajes.

Y hablando de películas, este tema es Stevie Wonder, And You Scared to Say I Love You, incluida en la película La Mujer de Rojo.

Por cierto, tengo que decir que en cuanto al sorteo, se acabó con el 0-0 para María de Jinama. Por lo que esta noche, pues junto, como siempre saben, con el sorteo de la 11, sabremos quién es el ganador de esta lista. Ya la siguiente llamada, que fue Lucy y Tere, tienen el 1 y el 2 para la próxima.

Bueno, 6 minutitos para alcanzar las 2 de la tarde. Sintonía de despedida de gala. Freed from Desire. Pues deseando lo que haya sido de su agrado la programación del día de hoy, 2 de junio 2026. Se quedan ahora con la programación musical habitual de esta casa de la mano del señor Miranda. Y si a ustedes les apetece, mañana a primera hora cambiamos. Estará un servidor a primera hora y a segunda hora estará el señor Rivero. Agradecerles como siempre la atención prestada. Gracias por aguantarnos. Será hasta mañana. Sean

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4: Vamos a darle un paso doble ahí para esa gente con mucho cariño.

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2: No se oye nada. ¿Tú oyes algo, Mingo? Yo no oigo nada, ¿verdad?
3: Tengo la boca llena.
2: Ah, que tienes la boca llena. Perdona. Bueno, un temita, cómo no, para las pilares que estén aquí en la plaza, todos los que hayan cumplido años hace poquito. Y dice así...

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